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1: NJ divulgará registros sobre cómo ciudadanos extranjeros fueron registrados para votar. A un mes del envío de las boletas para las elecciones de medio término, los funcionarios electorales solicitan

0: los ciudadanos que no pueden votar que visiten las oficinas del condado. Por Colleen Odea, Benjamin J. Ulack barra diagonal New Jersey Monitor.
1: Funcionarios de Nueva Jersey afirman que tienen la intención de proporcionar al menos algunos documentos esta semana a los miembros de la Cámara de Representantes de Estados Unidos que están revisando cómo el sistema de registro vehicular del estado permitió que unos 6.600 no ciudadanos se registraran para votar. La divulgación de esta información el mes pasado por parte de la gobernadora Mikee Sherrill generó temores de que ciudadanos extranjeros estuvieran emitiendo votos a medida de que el estado bloqueaba y comenzaba a examinar los registros. Preocupación de que algunos ciudadanos fueran privados de su derecho al voto. Esto también alimentó la presión del gobierno federal para imponer controles estrictos sobre el voto, liderada por el presidente Donald Trump y sus aliados republicanos. De cara a las elecciones de medio término de noviembre, la administración de Sherrill afirma que está cooperando plenamente. En una carta dirigida al representante Jeff Van Drew, republicano por el Distrito 2, la semana pasada, un abogado que representa al vicegobernador Bill Caldwell, principal funcionario electoral del estado, afirmó que los funcionarios tendrán una primera entrega de los documentos requeridos a partir de lunes. El viernes, 21 de agosto, Sherrill escribió a Van Drew y a 18 de sus colegas republicanos, indicando que la administración continuará tratando el asunto con transparencia, integridad y rendición de cuentas. Añadió que muchas de sus preguntas ya son de dominio público o han sido respondidas por el personal. Los republicanos en Washington han aprovechado los registros erróneos como arma política, usándolos para impulsar el apoyo a su proyecto de ley electoral.
0: Funcionarios de salud de NJ instan a los padres a ignorar la orden de Trump sobre vacunas infantiles. Jordana D. Filippo, New Jersey Monitor.
1: Funcionarios de salud de Nueva Jersey quieren que los padres ignoren una orden ejecutiva que el presidente Donald Trump emitió la semana pasada pidiendo menos vacunas infantiles, advirtiendo que probablemente aumentará el riesgo de enfermedades y muertes prevenibles a nivel nacional. En una orden del 10 de agosto, Trump dijo que los niños deberían vacunarse contra 11 enfermedades, en lugar de las 17 inmunizaciones recomendadas anteriormente, y pidió dividir la vacuna contra el sarampión, las paperas y la rubéola, administrada durante mucho tiempo como una sola inyección combinada, en tres inyecciones aplicadas en visitas médicas separadas. Pero esa orden no invalida ni reemplaza los requisitos de vacunación de Nueva Jersey, que los padres y tutores aquí deben seguir cumpliendo, dijo el Dr. Reynard E. Washington, comisionado de salud del estado. La orden de Trump se aparta de décadas de evidencia, agregó Washington. Proteger a los niños de enfermedades prevenibles es una de las responsabilidades más fundamentales que tenemos, y es una que tomamos en serio, dijo en un comunicado el martes, 18 de agosto. Las familias merecen orientación clara y basada en la ciencia, no confusión. La evidencia detrás de las vacunas infantiles es clara, no ha cambiado, y Nueva Jersey continuará asegurándose de que cada familia pueda acceder a las vacunas que mantienen seguros a sus hijos.
0: La gobernadora Sherrill firma una nueva ley sobre el aborto en NJ. Esto es lo que establece. Por Scott Fallon, NorthJersey.com.
1: Los manifestantes que interfieran con quienes buscan abortos o procedimientos para personas transgénero estarán sujetos a nuevas sanciones penales en Nueva Jersey según una ley firmada por la gobernadora Mikee Sherrill el jueves, 20 de agosto. La medida también bloqueará los intentos de otros estados que prohíban esos procedimientos de emprender cualquier acción penal o civil contra los proveedores de Nueva Jersey que atiendan a pacientes de otros estados. No nos vamos a dejar intimidar, señaló Sherrill en la ceremonia de firma en Planned Parenthood de Montclair. No vamos a retroceder, y lo lograremos. La nueva ley fue celebrada el jueves por los defensores del derecho al aborto, quienes dijeron que garantizaría mejores protecciones para pacientes y proveedores. Ha sido criticada por opositores al aborto, quienes dijeron que podría interferir con su derecho a protestar. Nueva Jersey tiene una larga historia de permitir el acceso a los abortos y de políticas públicas que afectan a los residentes transgénero. Muchos hospitales de Nueva Jersey en los últimos años han abierto centros donde la terapia hormonal es un servicio popular. Pero ha habido esfuerzos para detener estos procedimientos, como un proyecto de ley introducido en 2022 que criminalizaría las terapias hormonales y otros tratamientos para adolescentes transgénero. La nueva ley aborda varios temas. En su centro, crea el crimen de interferencia con servicios de atención de salud reproductiva, en el cual se incluyen los tratamientos para personas transgénero.
0: Una madre soltera casi pierde su hogar. Ahora los residentes de NJ cuentan con una nueva protección contra el desalojo. Por Leo Peran, NJ.com y NJ.com Express Desk.
1: Alrededor de 291,000 residentes de Nueva Jersey, o aproximadamente el 3% de la población del estado, viven en viviendas subsidiadas supervisadas por más de 100 autoridades locales de vivienda. Un nuevo fallo del Tribunal de Apelaciones acaba de dar a los inquilinos en ese sistema una protección más fuerte contra el desalojo. La División de Apelaciones emitió un fallo el 23 de julio que determinó que la Autoridad de Vivienda de Phillipsburg, Phillipsburg Housing Authority, no podía desalojar a la inquilina Zelaya Hunt, una madre soltera de un niño de 4 años, simplemente alegando que rompió un acuerdo de libertad condicional. Los jueces consideraron que tenía derecho a que un juez determinara si su conducta era lo suficientemente grave como para justificar la pérdida de su vivienda, en lugar de simplemente aceptar la afirmación de la autoridad de vivienda. La decisión importa mucho más que el caso de Hunt. Ahora es un precedente vinculante, lo que significa que ninguna autoridad de vivienda pública de Nueva Jersey que utilice acuerdos similares a la probatoria puede tratar un acuerdo incumplido como un boleto automático para el desalojo. Un juez todavía tiene que determinar primero que existe una buena causa, la misma protección que la Ley de Desalojos de Nueva Jersey, Anti-Eviction Act, ha garantizado desde hace mucho tiempo a los inquilinos, que según esta sentencia no puede ser objeto de renuncia mediante un acuerdo de conciliación, incluso si el inquilino tiene presente a un abogado.
2: Visita las redes sociales del Centro de Atención a Trabajadores Agrícolas, o CATA por sus siglas, para más contexto de estas noticias.

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1: NJ divulgará registros sobre cómo ciudadanos extranjeros fueron registrados para votar. A un mes del envío de las boletas para las elecciones de medio término, los funcionarios electorales solicitan a los ciudadanos que no pueden votar que visiten las oficinas del condado. Por Colleen Odea, Benjamin J. Ulack barra diagonal New Jersey Monitor.
2: Funcionarios de Nueva Jersey afirman que tienen la intención de proporcionar al menos algunos documentos esta semana a los miembros de la Cámara de Representantes de Estados Unidos que están revisando cómo el sistema de registro vehicular del estado permitió que unos 6.600 no ciudadanos se registraran para votar. La divulgación de esta información el mes pasado por parte de la gobernadora Mikey Sherrill generó temores de que ciudadanos extranjeros estuvieran emitiendo votos a medida de que el estado bloqueaba y comenzaba a examinar los registros. Preocupación de que algunos ciudadanos fueran privados de su derecho al voto. Esto también alimentó la presión del gobierno federal para imponer controles estrictos sobre el voto, liderada por el presidente Donald Trump y sus aliados republicanos. De cara a las elecciones de medio término de noviembre, la administración de Sherrill afirma que está cooperando plenamente. En una carta dirigida al representante Jeff Van Drew, republicano por el Distrito 2, la semana pasada, un abogado que representa al vicegobernador Bill Caldwell, principal funcionario electoral del estado, afirmó que los funcionarios tendrán una primera entrega de los documentos requeridos a partir de lunes. El viernes, 21 de agosto, Sherrill escribió a Van Drew y a 18 de sus colegas republicanos, indicando que la administración continuará tratando el asunto con transparencia, integridad y rendición de cuentas. Añadió que muchas de sus preguntas ya son de dominio público o han sido respondidas por el personal. Los republicanos en Washington han aprovechado los registros erróneos como arma política, usándolos para impulsar el apoyo a su proyecto de ley electoral.
1: Funcionarios de salud de NJ instan a los padres a ignorar la orden de Trump sobre vacunas infantiles. Jordana DiFilippo, New Jersey Monitor.
2: Funcionarios de salud de Nueva Jersey quieren que los padres ignoren una orden ejecutiva que el presidente Donald Trump emitió la semana pasada pidiendo menos vacunas infantiles, advirtiendo que probablemente aumentará el riesgo de enfermedades y muertes prevenibles a nivel nacional. En una orden del 10 de agosto, Trump dijo que los niños deberían vacunarse contra 11 enfermedades, en lugar de las 17 inmunizaciones recomendadas anteriormente, y pidió dividir la vacuna contra el sarampión, las paperas y la rubéola, administrada durante mucho tiempo como una sola inyección combinada, en tres inyecciones aplicadas en visitas médicas separadas. Pero esa orden no invalida ni reemplaza los requisitos de vacunación de Nueva Jersey, que los padres y tutores aquí deben seguir cumpliendo, dijo el Dr. Reynard E. Washington, comisionado de salud del estado. La orden de Trump se aparta de décadas de evidencia, agregó Washington. Proteger a los niños de enfermedades prevenibles es una de las responsabilidades más fundamentales que tenemos, y es una que tomamos en serio, dijo en un comunicado el martes, 18 de agosto. Las familias merecen orientación clara y basada en la ciencia, no confusión. La evidencia detrás de las vacunas infantiles es clara, no ha cambiado, y Nueva Jersey continuará asegurándose de que cada familia pueda acceder a las vacunas que mantienen seguros a sus hijos.
1: La gobernadora Sherrill firma una nueva ley sobre el aborto en NJ. Esto es lo que establece. Por Scott Fallon, NorthJersey.com.
2: Los manifestantes que interfieran con quienes buscan abortos o procedimientos para personas transgénero estarán sujetos a nuevas sanciones penales en Nueva Jersey según una ley firmada por la gobernadora Mikey Sherrill el jueves, 20 de agosto. La medida también bloqueará los intentos de otros estados que prohíban esos procedimientos de emprender cualquier acción penal o civil contra los proveedores de Nueva Jersey que atiendan a pacientes de otros estados. No nos vamos a dejar intimidar, señaló Sherrill en la ceremonia de firma en Planned Parenthood de Montclair. No vamos a retroceder, y lo lograremos. La nueva ley fue celebrada el jueves por los defensores del derecho al aborto, quienes dijeron que garantizaría mejores protecciones para pacientes y proveedores. Ha sido criticada por opositores al aborto, quienes dijeron que podría interferir con su derecho a protestar. Nueva Jersey tiene una larga historia de permitir el acceso a los abortos y de políticas públicas que afectan a los residentes transgénero. Muchos hospitales de Nueva Jersey en los últimos años han abierto centros donde la terapia hormonal es un servicio popular. Pero ha habido esfuerzos para detener estos procedimientos, como un proyecto de ley introducido en 2022 que criminalizaría las terapias hormonales y otros tratamientos para adolescentes transgénero. La La nueva ley aborda varios temas. En su centro, crea el crimen de interferencia con servicios de atención de salud reproductiva, en el cual se incluyen los tratamientos para personas transgénero.
1: Una madre soltera casi pierde su hogar. Ahora los residentes de NJ cuentan con una nueva protección contra el desalojo. Por Lea Operan, en J.com y en J.com Express Desk.
2: Alrededor de 291,000 residentes de Nueva Jersey, o aproximadamente el 3% de la población del estado, viven en viviendas subsidiadas supervisadas por más de 100 autoridades locales de vivienda. Un nuevo fallo del Tribunal de Apelaciones acaba de dar a los inquilinos en ese sistema una protección más fuerte contra el desalojo. La División de Apelaciones emitió un fallo el 23 de julio que determinó que la Autoridad de Vivienda de Phillipsburg, Phillipsburg Housing Authority, no podía desalojar a la inquilina Zelaya Hunt, una madre soltera de un niño de 4 años, simplemente alegando que rompió un acuerdo de libertad condicional. Los jueces consideraron que tenía derecho a que un juez determinara si su conducta era lo suficientemente grave como para justificar la pérdida de su vivienda, en lugar de simplemente aceptar la afirmación de la autoridad de vivienda. La decisión importa mucho más que el caso de Hunt. Ahora es un precedente vinculante, lo que significa que ninguna autoridad de vivienda pública de Nueva Jersey que utilice acuerdos similares a la probatoria puede tratar un acuerdo incumplido como un boleto automático para el desalojo. Un juez todavía tiene que determinar primero que existe una buena causa, la misma protección que la Ley de Desalojos de Nueva Jersey, Anti-Eviction Act, ha garantizado desde hace mucho tiempo a los inquilinos, que según esta sentencia no puede ser objeto de renuncia mediante un acuerdo de conciliación, incluso si el inquilino tiene presente a un abogado.
0: Visita las redes sociales del Centro de Atención a Trabajadores Agrícolas, o CATA por sus siglas, para más contexto de estas noticias.
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0: más destacadas de esta semana.
1: NJ divulgará registros sobre cómo ciudadanos extranjeros fueron registrados para votar. A un mes del envío de las boletas para las elecciones de medio término, los funcionarios electorales solicitan a los ciudadanos que no pueden votar que visiten las oficinas del condado. Por Colleen Odea, Benjamin J. Ulack barra diagonal New Jersey Monitor.
2: Funcionarios de Nueva Jersey afirman que tienen la intención de proporcionar al menos algunos documentos esta semana a los miembros de la Cámara de Representantes de Estados Unidos que están revisando cómo el sistema de registro vehicular del estado permitió que unos 6.600 no ciudadanos se registraran para votar. La divulgación de esta información el mes pasado por parte de la gobernadora Mikee Sherrill generó temores de que ciudadanos extranjeros estuvieran emitiendo votos a medida de que el estado bloqueaba y comenzaba a examinar los registros. Preocupación de que algunos ciudadanos fueran privados de su derecho al voto. Esto también alimentó la presión del gobierno federal para imponer controles estrictos sobre el voto, liderada por el presidente Donald Trump y sus aliados republicanos. De cara a las elecciones de medio término de noviembre, la administración de Sherrill afirma que está cooperando plenamente. En una carta dirigida al representante Jeff Van Drew, republicano por el Distrito 2, la semana pasada, un abogado que representa al vicegobernador Bill Caldwell, principal funcionario electoral del estado, afirmó que los funcionarios tendrán una primera entrega de los documentos requeridos a partir de lunes. El viernes, 21 de agosto, Sherrill escribió a Van Drew y a 18 de sus colegas republicanos, indicando que la administración continuará tratando el asunto con transparencia, integridad y rendición de cuentas. Añadió que muchas de sus preguntas ya son de dominio público o han sido respondidas por el personal. Los republicanos en Washington han aprovechado los registros erróneos como arma política, usándolos para impulsar el apoyo a su proyecto de ley electoral.
1: Funcionarios de salud de NJ instan a los padres a ignorar la orden de Trump sobre vacunas infantiles. Jorge D. Filippo, New Jersey Monitor.
2: Funcionarios de salud de Nueva Jersey quieren que los padres ignoren una orden ejecutiva que el presidente Donald Trump emitió la semana pasada pidiendo menos vacunas infantiles, advirtiendo que probablemente aumentará el riesgo de enfermedades y muertes prevenibles a nivel nacional. En una orden del 10 de agosto, Trump dijo que los niños deberían vacunarse contra 11 enfermedades, en lugar de las 17 inmunizaciones recomendadas anteriormente, y pidió dividir la vacuna contra el sarampión, las paperas y la rubéola, administrada durante mucho tiempo como una sola inyección combinada, en tres inyecciones aplicadas en visitas médicas separadas. Pero esa orden no invalida ni reemplaza los requisitos de vacunación de Nueva Jersey, que los padres y tutores aquí deben seguir cumpliendo, dijo el Dr. Reynard E. Washington, comisionado de salud del estado. La orden de Trump se aparta de décadas de evidencia, agregó Washington. Proteger a los niños de enfermedades prevenibles es una de las responsabilidades más fundamentales que tenemos, y es una que tomamos en serio, dijo en un comunicado el martes, 18 de agosto. Las familias merecen orientación clara y basada en la ciencia, no confusión. La evidencia detrás de las vacunas infantiles es clara, no ha cambiado, y Nueva Jersey continuará asegurándose de que cada familia pueda acceder a las vacunas que mantienen seguros a sus hijos.
1: La gobernadora Sherrill firma una nueva ley sobre el aborto en NJ. Esto es lo que establece. Por Scott Fallon, NorthJersey.com.
2: Los manifestantes que interfieran con quienes buscan abortos o procedimientos para personas transgénero estarán sujetos a nuevas sanciones penales en Nueva Jersey según una ley firmada por la gobernadora Mikee Sherrill el jueves, 20 de agosto. La medida también bloqueará los intentos de otros estados que prohíban esos procedimientos de emprender cualquier acción penal o civil contra los proveedores de Nueva Jersey que atiendan a pacientes de otros estados. No nos vamos a dejar intimidar, señaló Sherrill en la ceremonia de firma en Planned Parenthood de Montclair. No vamos a retroceder. Y lo lograremos. La nueva ley fue celebrada el jueves por los defensores del derecho al aborto, quienes dijeron que garantizaría mejores protecciones para pacientes y proveedores. Ha sido criticada por opositores al aborto, quienes dijeron que podría interferir con su derecho a protestar. Nueva Jersey tiene una larga historia de permitir el acceso a los abortos y de políticas públicas que afectan a los residentes transgénero. Muchos hospitales de Nueva Jersey en los últimos años han abierto centros donde la terapia hormonal es un servicio popular. Pero ha habido esfuerzos para detener estos procedimientos, como un proyecto de ley introducido en 2022 que criminalizaría las terapias hormonales y otros tratamientos para adolescentes transgénero. La nueva ley aborda varios temas. En su centro, crea el crimen de interferencia con servicios de atención de salud reproductiva, en el cual se incluyen los tratamientos para personas transgénero.
1: Una madre soltera casi pierde su hogar. Ahora los residentes de NJ cuentan con una nueva protección contra el desalojo. por Lia operan en J.com y en J.com Express Desk.
2: Alrededor de 291 mil residentes de Nueva Jersey, o aproximadamente el 3% de la población del estado, viven en viviendas subsidiadas supervisadas por más de 100 autoridades locales de vivienda. Un nuevo fallo del Tribunal de Apelaciones acaba de dar a los inquilinos en ese sistema una protección más fuerte contra el desalojo. La División de Apelaciones emitió un fallo el 23 de julio que determinó que la Autoridad de Vivienda de Phillipsburg, Phillipsburg Housing Authority, no podía desalojar a la inquilina Zelaya Hunt, una madre soltera de un niño de 4 años, simplemente alegando que rompió un acuerdo de libertad condicional. Los jueces consideraron que tenía derecho a que un juez determinara si su conducta era lo suficientemente grave como para justificar la pérdida de su vivienda. En lugar de simplemente aceptar la afirmación de la autoridad de vivienda, la decisión importa mucho más que el caso de Hunt. Ahora es un precedente vinculante, lo que significa que ninguna autoridad de vivienda pública de Nueva Jersey que utilice acuerdos similares a la probatoria puede tratar un acuerdo incumplido como un boleto automático para el desalojo. Un juez todavía tiene que determinar primero que existe una buena causa, la misma protección que la Ley de Desalojos de Nueva Jersey, Anti-Eviction Act, ha garantizado desde hace mucho tiempo a los inquilinos, que según esta sentencia no puede ser objeto de renuncia mediante un acuerdo de conciliación, incluso si el inquilino tiene presente a un abogado.
0: Visita las redes sociales del Centro de Atención a Trabajadores Agrícolas, o CATA por sus siglas, para más contexto de estas noticias.
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1: NJ divulgará registros sobre cómo ciudadanos extranjeros fueron registrados para votar. A un mes del envío de las boletas para las elecciones de medio término, los funcionarios electorales solicitan a los ciudadanos que no pueden votar que visiten las oficinas del condado. Por Colleen Odea, Benjamin J. Ulack barra diagonal New Jersey Monitor.
2: Funcionarios de Nueva Jersey afirman que tienen la intención de proporcionar al menos algunos documentos esta semana a los miembros de la Cámara de Representantes de Estados Unidos que están revisando cómo el sistema de registro vehicular del estado permitió que unos 6.600 no ciudadanos se registraran para votar. La divulgación de esta información el mes pasado por parte de la gobernadora Mike Sherrill generó temores de que ciudadanos extranjeros estuvieran emitiendo votos a medida de que el estado bloqueaba y comenzaba a examinar los registros. Preocupación de que algunos ciudadanos fueran privados de su derecho al voto. Esto también alimentó la presión del gobierno federal para imponer controles estrictos sobre el voto, liderada por el presidente Donald Trump y sus aliados republicanos. De cara a las elecciones de medio término de noviembre, la administración de Sherrill afirma que está cooperando plenamente. En una carta dirigida al representante Jeff Van Drew, republicano por el Distrito 2, la semana pasada, un abogado que representa al vicegobernador Bill Caldwell, principal funcionario electoral del estado, afirmó que los funcionarios tendrán una primera entrega de los documentos requeridos a partir de lunes. El viernes, 21 de agosto, Sherrill escribió a Van Drew y a 18 de sus colegas republicanos, indicando que la administración continuará tratando el asunto con transparencia, integridad y rendición de cuentas.

0: añadió que muchas de sus preguntas ya son de dominio público o han sido respondidas por el personal. Los republicanos en Washington han aprovechado los registros erróneos como arma política, usándolos para impulsar el apoyo a su proyecto de ley electoral. Funcionarios de salud de NJ instan a los padres a ignorar la orden de Trump sobre vacunas infantiles. Jordana Di Filippo, New Jersey Monitor. Funcionarios de salud de Nueva Jersey quieren que los padres ignoren una orden ejecutiva que el presidente Donald Trump emitió la semana pasada pidiendo menos vacunas infantiles, advirtiendo que probablemente aumentará el riesgo de enfermedades y muertes prevenibles a nivel nacional. En una orden del 10 de agosto, Trump dijo que los niños deberían vacunarse contra 11 enfermedades, en lugar de las 17 inmunizaciones recomendadas anteriormente, y pidió dividir la vacuna contra el sarampión, las paperas y la rubéola, administrada durante mucho tiempo como una sola inyección combinada, en tres inyecciones aplicadas en visitas médicas separadas. Pero esa orden no invalida ni reemplaza los requisitos de vacunación de Nueva Jersey, que los padres y tutores aquí deben seguir cumpliendo, dijo el Dr. Reynard E. Washington, comisionado de salud del estado. La orden de Trump se aparta de décadas de evidencia, agregó Washington. Proteger a los niños de enfermedades prevenibles es una de las responsabilidades más fundamentales que tenemos, y es una que tomamos en serio, dijo en un comunicado el martes, 18 de agosto. Las familias merecen orientación clara y basada en la ciencia, no confusión. La evidencia detrás de las vacunas infantiles es clara, no ha cambiado, y Nueva Jersey continuará asegurándose de que cada familia pueda acceder a las vacunas que mantienen seguros a sus hijos. La gobernadora Sherrill firma una nueva ley sobre el aborto en NJ. Esto es lo que establece. Por Scott Fallon, NorthJersey.com. Los manifestantes que interfieran con quienes buscan abortos o procedimientos para personas transgénero estarán sujetos a nuevas sanciones penales en Nueva Jersey según una ley firmada por la gobernadora Mike Isheo el jueves, 20 de agosto. La medida también bloqueará los intentos de otros estados que prohíban esos procedimientos de emprender cualquier acción penal o civil contra los proveedores de Nueva Jersey que atiendan a pacientes de otros estados. No nos vamos a dejar intimidar, señaló Sherrill en la ceremonia de firma en Planned Parenthood de Montclair. No vamos a retroceder, y lo lograremos. La nueva ley fue celebrada el jueves por los defensores del derecho al aborto, quienes dijeron que garantizaría mejores protecciones para pacientes y proveedores. Ha sido criticada por opositores al aborto, quienes dijeron que podría interferir con su derecho a protestar. Nueva Jersey tiene una larga historia de permitir el acceso a los abortos y de políticas públicas que afectan a los residentes transgénero. Muchos hospitales de Nueva Jersey en los últimos años han abierto centros donde la terapia hormonal es un servicio popular. Pero ha habido esfuerzos para detener estos procedimientos, como un proyecto de ley introducido en 2022 que criminalizaría las terapias hormonales y otros tratamientos para adolescentes transgénero. La nueva ley aborda varios temas. En su centro, crea el crimen de interferencia con servicios de atención de salud reproductiva, en el cual se incluyen los tratamientos para personas transgénero. Una madre soltera casi pierde su hogar. Ahora los residentes de NJ cuentan con una nueva protección contra el desalojo. Por Leo Peran, NJ.com y NJ.com Express Desk.
1: Alrededor de 291,000 residentes de Nueva Jersey, o aproximadamente el 3% de la población del estado, viven en viviendas subsidiadas supervisadas por más de 100 autoridades locales de vivienda. Un nuevo fallo del Tribunal de Apelaciones acaba de dar a los inquilinos en ese sistema una protección más fuerte contra el desalojo. La División de Apelaciones emitió un fallo el 23 de julio que determinó que la Autoridad de Vivienda de Phillipsburg, Phillipsburg Housing Authority, no podía desalojar a la inquilina Zelaya Hunt, una madre soltera de un niño de 4 años, simplemente alegando que rompió un acuerdo de libertad condicional. Los jueces consideraron que tenía derecho a que un juez determinara si su conducta era lo suficientemente grave como para justificar la pérdida de su vivienda, en lugar de simplemente aceptar la afirmación de la autoridad de vivienda. La decisión importa mucho más que el caso de Hunt. Ahora es un precedente vinculante, lo que significa que ninguna autoridad de vivienda pública de Nueva Jersey que utilice acuerdos similares a la probatoria puede tratar un acuerdo incumplido como un boleto automático para el desalojo. Un juez todavía tiene que determinar primero que existe una buena causa, la misma protección que la Ley de Desalojos de Nueva Jersey, Anti-Eviction Act, ha garantizado desde hace mucho tiempo a los inquilinos, que según esta sentencia no puede ser objeto de renuncia mediante un acuerdo de conciliación, incluso si el inquilino tiene presente a un abogado.
2: Visita las redes sociales del Centro de Atención a Trabajadores Agrícolas, o CATA por sus siglas, para más contexto de estas noticias.
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0: divulgará registros sobre cómo ciudadanos extranjeros fueron registrados para votar. A un mes del envío de las boletas para las elecciones de medio término, los funcionarios electorales solicitan a los ciudadanos que no pueden votar que visiten las oficinas del condado. Por Colleen Odea, Benjamin J. Ulack /New Jersey Monitor.
1: Funcionarios de Nueva Jersey afirman que tienen la intención de proporcionar al menos algunos documentos esta semana a los miembros de la Cámara de Representantes de Estados Unidos que están revisando cómo el sistema de registro vehicular del estado permitió que unos 6.600 no ciudadanos se registraran para votar. La divulgación de esta información el mes pasado por parte de la gobernadora Mike Isherro generó temores de que ciudadanos extranjeros estuvieran emitiendo votos a medida de que el estado bloqueaba y comenzaba a examinar los registros, preocupación de que algunos ciudadanos fueran privados de su derecho al voto. Esto también alimentó la presión del gobierno federal para imponer controles estrictos sobre el voto, liderada por el presidente Donald Trump y sus aliados republicanos. De cara a las elecciones de medio término de noviembre, la administración de Schierel afirma que está cooperando plenamente. En una carta dirigida al representante Jeff Van Drew, republicano por el Distrito 2, la semana pasada, un abogado que representa al vicegobernador Bill Caldwell, principal funcionario electoral del estado, afirmó que los funcionarios tendrán una primera entrega de los documentos requeridos a partir de lunes. El viernes, 21 de agosto, Schierel escribió a Van Drew y a 18 de sus colegas republicanos, indicando que la administración continuará tratando el asunto con transparencia, integridad y rendición de cuentas. Añadió que muchas de sus preguntas ya son de dominio público o han sido respondidas por el personal. Los republicanos en Washington han aprovechado los registros erróneos como arma política, usándolos para impulsar el apoyo a su proyecto de ley electoral.
0: Funcionarios de salud de NJ instan a los padres a ignorar la orden de Trump sobre vacunas infantiles. Cordena DiFilippo, New Jersey Monitor.
1: Funcionarios de salud de Nueva Jersey quieren que los padres ignoren una orden ejecutiva que el presidente Donald Trump emitió la semana pasada pidiendo menos vacunas infantiles, advirtiendo que probablemente aumentará el riesgo de enfermedades y muertes prevenibles a nivel nacional. En una orden del 10 de agosto, Trump dijo que los niños deberían vacunarse contra 11 enfermedades, en lugar de las 17 inmunizaciones recomendadas anteriormente, y pidió dividir la vacuna contra el sarampión, las paperas y la rubéola, administrada durante mucho tiempo como una sola inyección combinada, en tres inyecciones aplicadas en visitas médicas separadas. Pero esa orden no invalida ni reemplaza los requisitos de vacunación de Nueva Jersey, que los padres y tutores aquí deben seguir cumpliendo, dijo el Dr. Reynard E. Washington, comisionado de salud del estado. La orden de Trump se aparta de décadas de evidencia, agregó Washington. Proteger a los niños de enfermedades prevenibles es una de las responsabilidades más fundamentales que tenemos, y es una que tomamos en serio, dijo en un comunicado el martes, 18 de agosto. Las familias merecen orientación clara y basada en la ciencia, no confusión. La evidencia detrás de las vacunas infantiles es clara, no ha cambiado, y Nueva Jersey continuará asegurándose de que cada familia pueda acceder a las vacunas que mantienen seguros a sus hijos.
0: La gobernadora Schierel firma una nueva ley sobre el aborto en NJ. Esto es lo que establece. Por Scott Fallon, NorthJersey.com.
1: Los manifestantes que interfieran con quienes buscan abortos o procedimientos para personas transgénero estarán sujetos a nuevas sanciones penales en Nueva Jersey según una ley firmada por la gobernadora Mike Isherro el jueves, 20 de agosto. La medida también bloqueará los intentos de otros estados que prohíban esos procedimientos de emprender cualquier acción penal o civil contra los proveedores de Nueva Jersey que atiendan a pacientes de otros estados. No nos vamos a dejar intimidar, señaló Schierel en la ceremonia de firma en Planned Parenthood de Montclair. No vamos a retroceder. Y lo lograremos. La nueva ley fue celebrada el jueves por los defensores del derecho al aborto, quienes dijeron que garantizaría mejores protecciones para pacientes y proveedores. Ha sido criticada por opositores al aborto, quienes dijeron que podría interferir con su derecho a protestar. Nueva Jersey tiene una larga historia de permitir el acceso a los abortos y de políticas públicas que afectan a los residentes transgénero. Muchos hospitales de Nueva Jersey en los últimos años han abierto centros donde la terapia hormonal es un servicio popular. Pero ha habido esfuerzos para detener estos procedimientos, como un proyecto de ley introducido en 2022 que criminalizaría las terapias hormonales y otros tratamientos para adolescentes transgénero. La nueva ley aborda varios temas. En su centro, crea el crimen de interferencia con servicios de atención de salud reproductiva, en el cual se incluyen los tratamientos para personas transgénero.
0: Una madre soltera casi pierde su hogar. Ahora los residentes de NJ cuentan con una nueva protección contra el desalojo. Por Leo Peran, NJ.com y NJ.com Express Desk.
1: Alrededor de 291.000 residentes de Nueva Jersey, o aproximadamente el 3% de la población del estado, viven en viviendas subsidiadas supervisadas por más de 100 autoridades locales de vivienda. Un nuevo fallo del Tribunal de Apelaciones acaba de dar a los inquilinos en ese sistema una protección más fuerte contra el desalojo. La División de Apelaciones emitió un fallo el 23 de julio que determinó que la Autoridad de Vivienda de Phillipsburg, Phillipsburg Housing Authority, no podía desalojar a la inquilina Zelaya Hunt, una madre soltera de un niño de 4 años, simplemente alegando que rompió un acuerdo de libertad condicional. Los jueces consideraron que tenía derecho a que un juez determinara si su conducta era lo suficientemente grave como para justificar la pérdida de su vivienda, en lugar de simplemente aceptar la afirmación de la autoridad de vivienda. La decisión importa mucho más que el caso de Hunt. Ahora es un precedente vinculante, lo que significa que ninguna autoridad de vivienda pública de Nueva Jersey que utilice acuerdos similares a la probatoria puede tratar un acuerdo incumplido como un boleto automático para el desalojo. Un juez todavía tiene que determinar primero que existe una buena causa, la misma protección que la Ley de Desalojos de Nueva Jersey, Anti-Eviction Act, ha garantizado desde hace mucho tiempo a los inquilinos, que según esta sentencia no puede ser objeto de renuncia mediante un acuerdo de conciliación, incluso si el inquilino tiene presente a un abogado.
2: Visita las redes sociales del Centro de Atención a Trabajadores Agrícolas, o CATA por sus siglas, para más contexto de estas noticias.
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1: NJ divulgará registros sobre cómo ciudadanos extranjeros fueron registrados para votar. A un mes del envío de las boletas para las elecciones de medio término, los funcionarios electorales solicitan a los ciudadanos que no pueden votar que visiten las oficinas del condado. Por Colleen Odea, Benjamin J. Ulack / New Jersey Monitor.
2: Funcionarios de Nueva Jersey afirman que tienen la intención de proporcionar al menos algunos documentos esta semana a los miembros de la Cámara de Representantes de Estados Unidos que están revisando cómo el sistema de registro vehicular del estado permitió que unos 6.600 no ciudadanos se registraran para votar. La divulgación de esta información el mes pasado por parte de la gobernadora Mikee Sherrill generó temores de que ciudadanos extranjeros estuvieran emitiendo votos a medida de que el estado bloqueaba y comenzaba a examinar los registros. Preocupación de que algunos ciudadanos fueran privados de su derecho al voto. Esto también alimentó la presión del gobierno federal para imponer controles estrictos sobre el voto, liderada por el presidente Donald Trump y sus aliados republicanos. De cara a las elecciones de medio término de noviembre, la administración de Sherrill afirma que está cooperando plenamente. En una carta dirigida al representante Jeff Van Drew, republicano por el Distrito 2, la semana pasada, un abogado que representa al vicegobernador Gale Caldwell, principal funcionario electoral del estado, afirmó que los funcionarios tendrán una primera entrega de los documentos requeridos a partir de lunes. El viernes, 21 de agosto, Sherrill escribió a Van Drew y a 18 de sus colegas republicanos, indicando que la administración continuará tratando el asunto con transparencia, integridad y rendición de cuentas. Añadió que muchas de sus preguntas ya son de dominio público o han sido respondidas por el personal. Los republicanos en Washington han aprovechado los registros erróneos como arma política, usándolos para impulsar el apoyo a su proyecto de ley electoral.
1: Funcionarios de salud de NJ instan a los padres a ignorar la orden de Trump sobre vacunas infantiles. Colgan Edith

0: New Jersey Monitor. Funcionarios de salud de Nueva Jersey quieren que los padres ignoren una orden ejecutiva que el presidente Donald Trump emitió la semana pasada pidiendo menos vacunas infantiles, advirtiendo que probablemente aumentará el riesgo de enfermedades y muertes prevenibles a nivel nacional. En una orden del 10 de agosto, Trump dijo que los niños deberían vacunarse contra 11 enfermedades, en lugar de las 17 inmunizaciones recomendadas anteriormente, y pidió dividir la vacuna contra el sarampión, las paperas y la rubéola, administrada durante mucho tiempo como una sola inyección combinada, en tres inyecciones aplicadas en visitas médicas separadas. Pero esa orden no invalida ni reemplaza los requisitos de vacunación de Nueva Jersey, que los padres y tutores aquí deben seguir cumpliendo, dijo el Dr. Reynard E. Washington, comisionado de salud del estado. La orden de Trump se aparta de décadas de evidencia, agregó Washington. Proteger a los niños de enfermedades prevenibles es una de las responsabilidades más fundamentales que tenemos, y es una que tomamos en serio, dijo en un comunicado el martes, 18 de agosto. Las familias merecen orientación clara y basada en la ciencia, no confusión. La evidencia detrás de las vacunas infantiles es clara, no ha cambiado, y Nueva Jersey continuará asegurándose de que cada familia pueda acceder a las vacunas que mantienen seguros a sus hijos.
1: La gobernadora Schreder firma una nueva ley sobre el aborto en NJ. Esto es lo que establece. Por Scott Fallon, NorthJersey.com.
0: Los manifestantes que interfieran con quienes buscan abortos o procedimientos para personas transgénero estarán sujetos a nuevas sanciones penales en Nueva Jersey según una ley firmada por la gobernadora Mike Isheo el jueves, 20 de agosto. La medida también bloqueará los intentos de otros estados que prohíban esos procedimientos de emprender cualquier acción penal o civil contra los proveedores de Nueva Jersey que atiendan a pacientes de otros estados. No nos vamos a dejar intimidar, señaló Sherrill en la ceremonia de firma en Planned Parenthood de Montclair. No vamos a retroceder. Y lo lograremos. La nueva ley fue celebrada el jueves por los defensores del derecho al aborto, quienes dijeron que garantizaría mejores protecciones para pacientes y proveedores. Ha sido criticada por opositores al aborto, quienes dijeron que podría interferir con su derecho a protestar. Nueva Jersey tiene una larga historia de permitir el acceso a los abortos y de políticas públicas que afectan a los residentes transgénero. Muchos hospitales de Nueva Jersey en los últimos años han abierto centros donde la terapia hormonal es un servicio popular. Pero ha habido esfuerzos para detener estos procedimientos, como un proyecto de ley introducido en 2022 que criminalizaría las terapias hormonales y otros tratamientos para adolescentes transgénero. La nueva ley aborda varios temas. En su centro, crea el crimen de interferencia con servicios de atención de salud reproductiva, en el cual se incluyen los tratamientos para personas transgénero.
1: Una madre soltera casi pierde su hogar. Ahora los residentes de NJ cuentan con una nueva protección contra el desalojo. Por Leo Peran, NJ.com y NJ.com Express Desk.
0: Alrededor de 291,000 residentes de Nueva Jersey, o aproximadamente el 3% de la población del estado, viven en viviendas subsidiadas supervisadas por más de 100 autoridades locales de vivienda. Un nuevo fallo del Tribunal de Apelaciones acaba de dar a los inquilinos en ese sistema una protección más fuerte contra el desalojo. La División de Apelaciones emitió un fallo el 23 de julio que determinó que la Autoridad de Vivienda de Phillipsburg, Phillipsburg Housing Authority, no podía desalojar a la inquilina Zelaya Hunt, una madre soltera de un niño de 4 años, simplemente alegando que rompió un acuerdo de libertad condicional. Los jueces consideraron que tenía derecho a que un juez determinara si su conducta era lo suficientemente grave como para justificar la pérdida de su vivienda, en lugar de simplemente aceptar la afirmación de la autoridad de vivienda. La decisión importa mucho más que el caso de Hunt. Ahora es un precedente vinculante, lo que significa que ninguna autoridad de vivienda pública de Nueva Jersey que utilice acuerdos similares a la probatoria puede tratar un acuerdo incumplido como un boleto automático para el desalojo. Un juez todavía tiene que determinar primero que existe una buena causa, la misma protección que la Ley de Desalojos de Nueva Jersey, Anti-Eviction Act, ha garantizado desde hace mucho tiempo a los inquilinos, que según esta sentencia no puede ser objeto de renuncia mediante un acuerdo de conciliación, incluso si el inquilino tiene presente a un abogado.
2: Visita las redes sociales del Centro de Atención a Trabajadores Agrícolas, o CATA por sus siglas, para más contexto de estas noticias.
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1: NJ divulgará registros sobre cómo ciudadanos extranjeros fueron registrados para votar. A un mes del envío de las boletas para las elecciones de medio término, los funcionarios electorales solicitan a los ciudadanos que no pueden votar que visiten las oficinas del condado. Por Colleen Odea, Benjamin J. Ulack / New Jersey Monitor.
2: Funcionarios de Nueva Jersey afirman que tienen la intención de proporcionar al menos algunos documentos esta semana a los miembros de la Cámara de Representantes de Estados Unidos que están revisando cómo el sistema de registro vehicular del estado permitió que unos 6.600 no ciudadanos se registraran para votar. La divulgación de esta información el mes pasado por parte de la gobernadora Mikee Sherrill generó temores de que ciudadanos extranjeros estuvieran emitiendo votos a medida de que el estado bloqueaba y comenzaba a examinar los registros. Preocupación de que algunos ciudadanos fueran privados de su derecho al voto. Esto también alimentó la presión del gobierno federal para imponer controles estrictos sobre el voto, liderada por el presidente Donald Trump y sus aliados republicanos. De cara a las elecciones de medio término de noviembre, la administración de Sherrill afirma que está cooperando plenamente. En una carta dirigida al representante Jeff Van Drew, republicano por el Distrito 2, la semana pasada, un abogado que representa al vicegobernador Bill Caldwell, principal funcionario electoral del estado, afirmó que los funcionarios tendrán una primera entrega de los documentos requeridos a partir de lunes. El viernes, 21 de agosto, Sherrill escribió a Van Drew y a 18 de sus colegas republicanos, indicando que la administración continuará tratando el asunto con transparencia, integridad y rendición de cuentas. Añadió que muchas de sus preguntas ya son de dominio público o han sido respondidas por el personal. Los republicanos en Washington han aprovechado los registros erróneos como arma política, usándolos para impulsar el apoyo a su proyecto de ley electoral.
1: Funcionarios de salud de NJ instan a los padres a ignorar la orden de Trump sobre vacunas infantiles. Cordena Di Filippo, New Jersey Monitor.
2: Funcionarios de salud de Nueva Jersey quieren que los padres ignoren una orden ejecutiva que el presidente Donald Trump emitió la semana pasada pidiendo menos vacunas infantiles, advirtiendo que probablemente aumentará el riesgo de enfermedades y muertes prevenibles a nivel nacional. En una orden del 10 de agosto, Trump dijo que los niños deberían vacunarse contra 11 enfermedades, en lugar de las 17 inmunizaciones recomendadas anteriormente, y pidió dividir la vacuna contra el sarampión, las paperas y la rubéola, administrada durante mucho tiempo como una sola inyección combinada, en tres inyecciones aplicadas en visitas médicas separadas. Pero esa orden no invalida ni reemplaza los requisitos de vacunación de Nueva Jersey, que los padres y tutores aquí deben seguir cumpliendo, dijo el Dr. Reynard E. Washington, comisionado de salud del estado. La orden de Trump se aparta de décadas de evidencia, agregó Washington. Proteger a los niños de enfermedades prevenibles es una de las responsabilidades más fundamentales que tenemos, y es una que tomamos en serio, dijo en un comunicado el martes, 18 de agosto. Las familias merecen orientación clara y basada en la ciencia, no confusión. La evidencia detrás de las vacunas infantiles es clara, no ha cambiado, y Nueva Jersey continuará asegurándose de que cada familia pueda acceder a las vacunas que mantienen seguros a sus hijos.
1: La gobernadora Sherrill

0: una nueva ley sobre el aborto en NJ. Esto es lo que establece. Por Scott Fallon, NorthJersey.com.
1: Los manifestantes que interfieran con quienes buscan abortos o procedimientos para personas transgénero estarán sujetos a nuevas sanciones penales en Nueva Jersey según una ley firmada por la gobernadora Mike Isherwood el jueves 20 de agosto. La medida también bloqueará los intentos de otros estados que prohíban esos procedimientos de emprender cualquier acción penal o civil contra los proveedores de Nueva Jersey que atiendan a pacientes de otros estados. No nos vamos a dejar intimidar, señaló Sherrill en la ceremonia de firma en Planned Parenthood de Montclair. No vamos a retroceder. Y lo lograremos. La nueva ley fue celebrada el jueves por los defensores del derecho al aborto, quienes dijeron que garantizaría mejores protecciones para pacientes y proveedores. Ha sido criticada por opositores al aborto, quienes dijeron que podría interferir con su derecho a protestar. Nueva Jersey tiene una larga historia de permitir el acceso a los abortos y de políticas públicas que afectan a los residentes transgénero. Muchos hospitales de Nueva Jersey en los últimos años han abierto centros donde la terapia hormonal es un servicio popular. Pero ha habido esfuerzos para detener estos procedimientos, como un proyecto de ley introducido en 2022 que criminalizaría las terapias hormonales y otros tratamientos para adolescentes transgénero. La nueva ley aborda varios temas. En su centro, crea el crimen de interferencia con servicios de atención de salud reproductiva, en el cual se incluyen los tratamientos para personas transgénero.
0: Una madre soltera casi pierde su hogar. Ahora los residentes de NJ cuentan con una nueva protección contra el desalojo. Por Leo Peran, NJ.com y NJ.com Express Desk.
1: Alrededor de 291,000 residentes de Nueva Jersey, o aproximadamente el 3% de la población del estado, viven en viviendas subsidiadas supervisadas por más de 100 autoridades locales de vivienda. Un nuevo fallo del Tribunal de Apelaciones acaba de dar a los inquilinos en ese sistema una protección más fuerte contra el desalojo. La División de Apelaciones emitió un fallo el 23 de julio que determinó que la Autoridad de Vivienda de Phillipsburg, Phillipsburg Housing Authority, no podía desalojar a la inquilina Zelaya Hunt, una madre soltera de un niño de 4 años, simplemente alegando que rompió un acuerdo de libertad condicional. Los jueces consideraron que tenía derecho a que un juez determinara si su conducta era lo suficientemente grave como para justificar la pérdida de su vivienda, en lugar de simplemente aceptar la afirmación de la autoridad de vivienda. La decisión importa mucho más que el caso de Hunt. Ahora es un precedente vinculante, lo que significa que ninguna autoridad de vivienda pública de Nueva Jersey que utilice acuerdos similares a la probatoria puede tratar un acuerdo incumplido como un boleto automático para el desalojo. Un juez todavía tiene que determinar primero que existe una buena causa, la misma protección que la Ley de Desalojos de Nueva Jersey, Anti-Eviction Act, ha garantizado desde hace mucho tiempo a los inquilinos, que según esta sentencia no puede ser objeto de renuncia mediante un acuerdo de conciliación, incluso si el inquilino tiene presente a un abogado.
2: Visita las redes sociales del Centro de Atención a Trabajadores Agrícolas, o CATA por sus siglas, para más contexto de estas noticias.
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1: NJ divulgará registros sobre cómo ciudadanos extranjeros fueron registrados para votar. A un mes del envío de las boletas para las elecciones de medio término, los funcionarios electorales solicitan a los ciudadanos que no pueden votar que visiten las oficinas del condado. Por Colleen Odea, Benjamin J. Ulack / New Jersey Monitor.
2: Funcionarios de Nueva Jersey afirman que tienen la intención de proporcionar al menos algunos documentos esta semana a los miembros de la Cámara de Representantes de Estados Unidos que están revisando cómo el sistema de registro vehicular del estado permitió que unos 6.600 no ciudadanos se registraran para votar. La divulgación de esta información el mes pasado por parte de la gobernadora Mike Isherro generó temores de que ciudadanos extranjeros estuvieran emitiendo votos a medida de que el estado bloqueaba y comenzaba a examinar los registros, preocupación de que algunos ciudadanos fueran privados de su derecho al voto. Esto también alimentó la presión del gobierno federal para imponer controles estrictos sobre el voto, liderada por el presidente Donald Trump y sus aliados republicanos. De cara a las elecciones de medio término de noviembre, la administración de Schierel afirma que está cooperando plenamente. En una carta dirigida al representante Jeff Van Drew, republicano por el Distrito 2, la semana pasada, un abogado que representa al vicegobernador Bill Caldwell, principal funcionario electoral del estado, afirmó que los funcionarios tendrán una primera entrega de los documentos requeridos a partir de lunes. El viernes, 21 de agosto, Schierel escribió a Van Drew y a 18 de sus colegas republicanos, indicando que la administración continuará tratando el asunto con transparencia, integridad y rendición de cuentas. Añadió que muchas de sus preguntas ya son de dominio público o han sido respondidas por el personal. Los republicanos en Washington han aprovechado los registros erróneos como arma

0: usándolos para impulsar el apoyo a su proyecto de ley electoral. Funcionarios de salud de NJ instan a los padres a ignorar la orden de Trump sobre vacunas infantiles. Colgan D. Filippo, New Jersey Monitor. Funcionarios de salud de Nueva Jersey quieren que los padres ignoren una orden ejecutiva que el presidente Donald Trump emitió la semana pasada pidiendo menos vacunas infantiles, advirtiendo que probablemente aumentará el riesgo de enfermedades y muertes prevenibles a nivel nacional. En una orden del 10 de agosto, Trump dijo que los niños deberían vacunarse contra 11 enfermedades, en lugar de las 17 inmunizaciones recomendadas anteriormente, y pidió dividir la vacuna contra el sarampión, las paperas y la rubéola, administrada durante mucho tiempo como una sola inyección combinada, en tres inyecciones aplicadas en visitas médicas separadas. Pero esa orden no invalida ni reemplaza los requisitos de vacunación de Nueva Jersey, que los padres y tutores aquí deben seguir cumpliendo, dijo el Dr. Reynard E. Washington, comisionado de salud del estado. La orden de Trump se aparta de décadas de evidencia, agregó Washington. Proteger a los niños de enfermedades prevenibles es una de las responsabilidades más fundamentales que tenemos, y es una que tomamos en serio, dijo en un comunicado el martes, 18 de agosto. Las familias merecen orientación clara y basada en la ciencia, no confusión. La evidencia detrás de las vacunas infantiles es clara, no ha cambiado, y Nueva Jersey continuará asegurándose de que cada familia pueda acceder a las vacunas que mantienen seguros a sus hijos.
1: La gobernadora Sherrill firma una nueva ley sobre el aborto en NJ. Esto es lo que establece. Por Scott Fallon, NorthJersey.com.
0: Los manifestantes que interfieran con quienes buscan abortos o procedimientos para personas transgénero estarán sujetos a nuevas sanciones penales en Nueva Jersey según una ley firmada por la gobernadora Mike Sherrill el jueves, 20 de agosto. La medida también bloqueará los intentos de otros estados que prohíban esos procedimientos de emprender cualquier acción penal o civil contra los proveedores de Nueva Jersey que atiendan a pacientes de otros estados. No nos vamos a dejar intimidar, señaló Sherrill en la ceremonia de firma en Planned Parenthood de Montclair. No vamos a retroceder, y lo lograremos. La nueva ley fue celebrada el jueves por los defensores del derecho al aborto, quienes dijeron que garantizaría mejores protecciones para pacientes y proveedores. Ha sido criticada por opositores al aborto, quienes dijeron que podría interferir con su derecho a protestar. Nueva Jersey tiene una larga historia de permitir el acceso a los abortos y de políticas públicas que afectan a los residentes transgénero. Muchos hospitales de Nueva Jersey en los últimos años han abierto centros donde la terapia hormonal es un servicio popular. Pero ha habido esfuerzos para detener estos procedimientos, como un proyecto de ley introducido en 2022 que criminalizaría las terapias hormonales y otros tratamientos para adolescentes transgénero. La nueva ley aborda varios temas. En su centro, crea el crimen de interferencia con servicios de atención de salud reproductiva, en el cual se incluyen los tratamientos para personas transgénero.
1: Una madre soltera casi pierde su hogar. Ahora los residentes de NJ cuentan con una nueva protección contra el desalojo. Por Leah Operan, NJ.com y NJ.com Express Desk.
0: Alrededor de 291,000 residentes de Nueva Jersey, o aproximadamente el 3% de la población del estado, viven en viviendas subsidiadas supervisadas por más de 100 autoridades locales de vivienda. Un nuevo fallo del Tribunal de Apelaciones acaba de dar a los inquilinos en ese sistema una protección más fuerte contra el desalojo. La División de Apelaciones emitió un fallo el 23 de julio que determinó que la Autoridad de Vivienda de Phillipsburg, Phillipsburg Housing Authority, no podía desalojar a la inquilina Zelaya Hunt, una madre soltera de un niño de 4 años, simplemente alegando que rompió un acuerdo de libertad condicional. Los jueces consideraron que tenía derecho a que un juez determinara si su conducta era lo suficientemente grave como para justificar la pérdida de su vivienda, en lugar de simplemente aceptar la afirmación de la autoridad de vivienda. La decisión importa mucho más que el caso de Hunt. Ahora es un precedente vinculante, lo que significa que ninguna autoridad de vivienda pública de Nueva Jersey que utilice acuerdos similares a la probatoria puede tratar un acuerdo incumplido como un boleto automático para el desalojo. Un juez todavía tiene que determinar primero que existe una buena causa, la misma protección que la Ley de Desalojos de Nueva Jersey, Anti-Eviction Act, ha garantizado desde hace mucho tiempo a los inquilinos, que según esta sentencia no puede ser objeto de renuncia mediante un acuerdo de conciliación, incluso si el inquilino tiene presente a un abogado.
2: Visita las redes sociales del Centro de Atención a Trabajadores Agrícolas, o CATA por sus siglas, para más contexto de estas noticias.
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1: NJ divulgará registros sobre cómo ciudadanos extranjeros fueron registrados para votar. A un mes del envío de las boletas para las elecciones de medio término, los funcionarios electorales solicitan a los ciudadanos que no pueden votar que visiten las oficinas del condado. Por Colleen Odea, Benjamin J. Ulack / New Jersey Monitor.
2: Funcionarios de Nueva Jersey afirman que tienen la intención de proporcionar al menos algunos documentos esta semana a los miembros de la Cámara de Representantes de Estados Unidos que están revisando cómo el sistema de registro vehicular del estado permitió que unos 6.600 no ciudadanos se registraran para votar. La divulgación de esta información el mes pasado por parte de la gobernadora Mike Sherrill generó temores de que ciudadanos extranjeros estuvieran emitiendo votos a medida de que el estado bloqueaba y comenzaba a examinar los registros. Preocupación de que algunos ciudadanos fueran privados de su derecho al voto. Esto también alimentó la presión del gobierno federal para imponer controles estrictos sobre el voto, liderada por el presidente Donald Trump y sus aliados republicanos. De cara a las elecciones de medio término de noviembre, la administración de Sherrill afirma que está cooperando plenamente. En una carta dirigida al representante Jeff Van Drew, republicano por el Distrito 2, la semana pasada, un abogado que representa al vicegobernador Bill Caldwell, principal funcionario electoral del estado, afirmó que los funcionarios tendrán una primera entrega de los documentos requeridos a partir de lunes. El viernes, 21 de agosto, Sherrill escribió a Van Drew y a 18 de sus colegas republicanos, indicando que la administración continuará tratando el asunto con transparencia, integridad y rendición de cuentas. Añadió que muchas de sus preguntas ya son de dominio público o han sido respondidas por el personal. Los republicanos en Washington han aprovechado los registros erróneos como arma política, usándolos para impulsar el apoyo a su proyecto de ley electoral.
1: Funcionarios de salud de NJ instan a los padres a ignorar la orden de Trump sobre vacunas infantiles. Jordana D. Filippo, New Jersey Monitor.
2: Funcionarios de salud de Nueva Jersey quieren que los padres ignoren una orden ejecutiva que el presidente Donald Trump emitió la semana pasada pidiendo menos vacunas infantiles, advirtiendo que probablemente aumentará el riesgo de enfermedades y muertes prevenibles a nivel nacional. En una orden del 10 de agosto, Trump dijo que los niños deberían vacunarse contra 11 enfermedades, en lugar de las 17 inmunizaciones recomendadas anteriormente, y pidió dividir la vacuna contra el sarampión, las paperas y la rubéola, administrada durante mucho tiempo como una sola inyección combinada, en tres inyecciones aplicadas en visita.

0: citas médicas separadas. Pero esa orden no invalida ni reemplaza los requisitos de vacunación de Nueva Jersey, que los padres y tutores aquí deben seguir cumpliendo, dijo el Dr. Reynard E. Washington, comisionado de salud del estado. La orden de Trump se aparta de décadas de evidencia, agregó Washington. Proteger a los niños de enfermedades prevenibles es una de las responsabilidades más fundamentales que tenemos, y es una que tomamos en serio, dijo en un comunicado el martes, 18 de agosto. Las familias merecen orientación clara y basada en la ciencia, no confusión. La evidencia detrás de las vacunas infantiles es clara, no ha cambiado, y Nueva Jersey continuará asegurándose de que cada familia pueda acceder a las vacunas que mantienen seguros a sus hijos. La gobernadora Schreiber firma una nueva ley sobre el aborto en NJ. Esto es lo que establece. Por Scott Fallon, NorthJersey.com. Los manifestantes que interfieran con quienes buscan abortos o procedimientos para personas transgénero estarán sujetos a nuevas sanciones penales en Nueva Jersey según una ley firmada por la gobernadora Mike Isherro el jueves, 20 de agosto. La medida también bloqueará los intentos de otros estados que prohíban esos procedimientos de emprender cualquier acción penal o civil contra los proveedores de Nueva Jersey que atiendan a pacientes de otros estados. No nos vamos a dejar intimidar, señaló Sherrill en la ceremonia de firma en Planned Parenthood de Montclair. No vamos a retroceder, y lo lograremos. La nueva ley fue celebrada el jueves por los defensores del derecho al aborto, quienes dijeron que garantizaría mejores protecciones para pacientes y proveedores. Ha sido criticada por opositores al aborto, quienes dijeron que podría interferir con su derecho a protestar. Nueva Jersey tiene una larga historia de permitir el acceso a los abortos y de políticas públicas que afectan a los residentes transgénero. Muchos hospitales de Nueva Jersey en los últimos años han abierto centros donde la terapia hormonal es un servicio popular. Pero ha habido esfuerzos para detener estos procedimientos, como un proyecto de ley introducido en 2022 que criminalizaría las terapias hormonales y otros tratamientos para adolescentes transgénero. La nueva ley aborda varios temas. En su centro, crea el crimen de interferencia con servicios de atención de salud reproductiva, en el cual se incluyen los tratamientos para personas transgénero. Una madre soltera casi pierde su hogar. Ahora los residentes de NJ cuentan con una nueva protección contra el desalojo. Por Leah Operan, NJ.com y NJ.com Express Desk. Alrededor de 291,000 residentes de Nueva Jersey, o aproximadamente el 3% de la población del estado, viven en viviendas subsidiadas supervisadas por más de 100 autoridades locales de vivienda. Un nuevo fallo del Tribunal de Apelaciones acaba de dar a los inquilinos en ese sistema una protección más fuerte contra el desalojo. La División de Apelaciones emitió un fallo el 23 de julio que determinó que la Autoridad de Vivienda de Phillipsburg, Phillipsburg Housing Authority, no podía desalojar a la inquilina Zelaya Hunt, una madre soltera de un niño de 4 años, simplemente alegando que rompió un acuerdo de libertad condicional. Los jueces consideraron que tenía derecho a que un juez determinara si su conducta era lo suficientemente grave como para justificar la pérdida de su vivienda, en lugar de simplemente aceptar la afirmación de la autoridad de vivienda. La decisión importa mucho más que el caso de Hunt. Ahora es un precedente vinculante, lo que significa que ninguna autoridad de vivienda pública de Nueva Jersey que utilice acuerdos similares a la probatoria puede tratar un acuerdo incumplido como un boleto automático para el desalojo. Un juez todavía tiene que determinar primero que existe una buena causa, la misma protección que la Ley de Desalojos de Nueva Jersey, Anti-Eviction Act, ha garantizado desde hace mucho tiempo a los inquilinos, que según esta sentencia no puede ser objeto de renuncia mediante un acuerdo de conciliación, incluso si el inquilino tiene presente a un abogado.
1: Visita las redes sociales del Centro de Atención a Trabajadores Agrícolas, o CATA por sus siglas, para más contexto de estas noticias.
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1: NJ divulgará registros sobre cómo ciudadanos extranjeros fueron registrados para votar. A un mes del envío de las boletas para las elecciones de medio término, los funcionarios electorales solicitan a los ciudadanos que no pueden votar que visiten las oficinas del condado. Por Colleen Odea, Benjamin J. Ulack barra diagonal New Jersey Monitor.
2: Funcionarios de Nueva Jersey afirman que tienen la intención de proporcionar al menos algunos documentos esta semana a los miembros de la Cámara de Representantes de Estados Unidos que están revisando cómo el sistema de registro vehicular del estado permitió que unos 6.600 no ciudadanos se registraran para votar. La divulgación de esta información el mes pasado por parte de la gobernadora Mike Sherrill generó temores de que ciudadanos extranjeros estuvieran emitiendo votos a medida de que el estado bloqueaba y comenzaba a examinar los registros. Preocupación de que algunos ciudadanos fueran privados de su derecho al voto. Esto también alimentó la presión del gobierno federal para imponer controles estrictos sobre el voto, liderada por el presidente Donald Trump y sus aliados republicanos. De cara a las elecciones de medio término de noviembre, la administración de Sherrill afirma que está cooperando plenamente. En una carta dirigida al representante Jeff Van Drew, republicano por el Distrito 2, la semana pasada, un abogado que representa al vicegobernador Bill Caldwell, principal funcionario electoral del estado, afirmó que los funcionarios tendrán una primera entrega de los documentos requeridos a partir de lunes. El viernes, 21 de agosto, Sherrill escribió a Van Drew y a 18 de sus colegas republicanos, indicando que la administración continuará tratando el asunto con transparencia, integridad y rendición de cuentas. Añadió que muchas de sus preguntas ya son de dominio público o han sido respondidas por el personal. Los republicanos en Washington han aprovechado los registros erróneos como arma política, usándolos para impulsar el apoyo a su proyecto de ley electoral.
1: Funcionarios de salud de NJ instan a los padres a ignorar la orden de Trump sobre vacunas infantiles. Cordena Di Filippo, New Jersey Monitor.
2: Funcionarios de salud de Nueva Jersey quieren que los padres ignoren una orden ejecutiva que el presidente Donald Trump emitió la semana pasada pidiendo menos vacunas infantiles, advirtiendo que probablemente aumentará el riesgo de enfermedades y muertes prevenibles a nivel nacional. En una orden del 10 de agosto, Trump dijo que los niños deberían vacunarse contra 11 enfermedades, en lugar de las 17 inmunizaciones recomendadas.

0: anteriormente y pidió dividir la vacuna contra el sarampión, las paperas y la rubéola, administrada durante mucho tiempo como una sola inyección combinada, en tres inyecciones aplicadas en visitas médicas separadas. Pero esa orden no invalida ni reemplaza los requisitos de vacunación de Nueva Jersey, que los padres y tutores aquí deben seguir cumpliendo, dijo el Dr. Reynard E. Washington, comisionado de salud del estado. La orden de Trump se aparta de décadas de evidencia, agregó Washington. Proteger a los niños de enfermedades prevenibles es una de las responsabilidades más fundamentales que tenemos, y es una que tomamos en serio, dijo en un comunicado el martes, 18 de agosto. Las familias merecen orientación clara y basada en la ciencia, no confusión. La evidencia detrás de las vacunas infantiles es clara, no ha cambiado, y Nueva Jersey continuará asegurándose de que cada familia pueda acceder a las vacunas que mantienen seguros a sus hijos.
1: La gobernadora Schreck firma una nueva ley sobre el aborto en NJ. Esto es lo que establece. Por Scott Fallon, NorthJersey.com.
0: Los manifestantes que interfieran con quienes buscan abortos o procedimientos para personas transgénero estarán sujetos a nuevas sanciones penales en Nueva Jersey según una ley firmada por la gobernadora Mike Isherwood el jueves, 20 de agosto. La medida también bloqueará los intentos de otros estados que prohíban esos procedimientos de emprender cualquier acción penal o civil contra los proveedores de Nueva Jersey que atiendan a pacientes de otros estados. No nos vamos a dejar intimidar, señaló Sherrill en la ceremonia de firma en Planned Parenthood de Montclair. No vamos a retroceder. Y lo lograremos. La nueva ley fue celebrada el jueves por los defensores del derecho al aborto, quienes dijeron que garantizaría mejores protecciones para pacientes y proveedores. Ha sido criticada por opositores al aborto, quienes dijeron que podría interferir con su derecho a protestar. Nueva Jersey tiene una larga historia de permitir el acceso a los abortos y de políticas públicas que afectan a los residentes transgénero. Muchos hospitales de Nueva Jersey en los últimos años han abierto centros donde la terapia hormonal es un servicio popular. Pero ha habido esfuerzos para detener estos procedimientos, como un proyecto de ley introducido en 2022 que criminalizaría las terapias hormonales y otros tratamientos para adolescentes transgénero. La nueva ley aborda varios temas. En su centro, crea el crimen de interferencia con servicios de atención de salud reproductiva, en el cual se incluyen los tratamientos para personas transgénero.
1: Una madre soltera casi pierde su hogar. Ahora los residentes de NJ cuentan con una nueva protección contra el desalojo. Por Leo Peran, NJ.com y NJ.com Express Desk.
0: Alrededor de 291,000 residentes de Nueva Jersey, o aproximadamente el 3% de la población del estado, viven en viviendas subsidiadas supervisadas por más de 100 autoridades locales de vivienda. Un nuevo fallo del Tribunal de Apelaciones acaba de dar a los inquilinos en ese sistema una protección más fuerte contra el desalojo. La División de Apelaciones emitió un fallo el 23 de julio que determinó que la Autoridad de Vivienda de Phillipsburg, Phillipsburg Housing Authority, no podía desalojar a la inquilina Zelaya Hunt, una madre soltera de un niño de 4 años, simplemente alegando que rompió un acuerdo de libertad condicional. Los jueces consideraron que tenía derecho a que un juez determinara si su conducta era lo suficientemente grave como para justificar la pérdida de su vivienda. En lugar de simplemente aceptar la afirmación de la autoridad de vivienda, la decisión importa mucho más que el caso de Hunt. Ahora es un precedente vinculante, lo que significa que ninguna autoridad de vivienda pública de Nueva Jersey que utilice acuerdos similares a la probatoria puede tratar un acuerdo incumplido como un boleto automático para el desalojo. Un juez todavía tiene que determinar primero que existe una buena causa, la misma protección que la Ley de Desalojos de Nueva Jersey, Anti-Eviction Act, ha garantizado desde hace mucho tiempo a los inquilinos, que según esta sentencia no puede ser objeto de renuncia mediante un acuerdo de conciliación, incluso si el inquilino tiene presente a un abogado.
2: Visita las redes sociales del Centro de Atención a Trabajadores Agrícolas, o CATA por sus siglas, para más contexto de estas noticias.
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1: NJ divulgará registros sobre cómo ciudadanos extranjeros fueron registrados para votar. A un mes del envío de las boletas para las elecciones de medio término, los funcionarios electorales solicitan a los ciudadanos que no pueden votar que visiten las oficinas del condado. Por Colleen Odea, Benjamin J. Ulack / / New Jersey Monitor.
2: Funcionarios de Nueva Jersey afirman que tienen la intención de proporcionar al menos algunos documentos esta semana a los miembros de la Cámara de Representantes de Estados Unidos que están revisando cómo el sistema de registro vehicular del estado permitió que unos 6.600 no ciudadanos se registraran para votar. La divulgación de esta información el mes pasado por parte de la gobernadora Mike Sherrill generó temores de que ciudadanos extranjeros estuvieran emitiendo votos a medida de que el estado bloqueaba y comenzaba a examinar los registros. Preocupación de que algunos ciudadanos fueran privados de su derecho al voto. Esto también alimentó la presión del gobierno federal para imponer controles estrictos sobre el voto, liderada por el presidente Donald Trump y sus aliados republicanos. De cara a las elecciones de medio término de noviembre, la administración de Sherrill afirma que está cooperando plenamente. En una carta dirigida al representante Jeff Van Drew, republicano por el Distrito 2, la semana pasada, un abogado que representa al vicegobernador Bill Caldwell, principal funcionario electoral del estado, afirmó que los funcionarios tendrán una primera entrega de los documentos requeridos a partir de lunes. El viernes, 21 de agosto, Sherrill escribió a Van Drew y a 18 de sus colegas republicanos, indicando que la administración continuará tratando el asunto con transparencia, integridad y rendición de cuentas. Añadió que muchas de sus preguntas ya son de dominio público o han sido respondidas por el personal. Los republicanos en Washington han aprovechado los registros erróneos como arma política, usándolos para impulsar el apoyo a su proyecto de ley electoral.
1: Funcionarios de salud de NJ instan a los padres a ignorar la orden de Trump sobre vacunas infantiles. Cordena Di Filippo, New Jersey Monitor.
2: Funcionarios de salud de Nueva Jersey quieren que los padres ignoren una orden ejecutiva que el presidente Donald Trump emitió la semana pasada pidiendo menos vacunas infantiles, advirtiendo que probablemente aumentará el riesgo de enfermedades y muertes prevenibles a nivel nacional. En una orden del 10 de agosto, Trump dijo que los niños deberían vacunarse contra 11 enfermedades, en lugar de las 17 inmunizaciones recomendadas anteriormente, y pidió dividir la vacuna contra el sarampión, las paperas y la rubéola, administrada durante mucho tiempo como una sola inyección combinada, en tres inyecciones aplicadas en visitas médicas separadas. Pero esa orden no invalida ni reemplaza los requisitos de vacunación de Nueva Jersey, que los padres y tutores aquí deben seguir cumpliendo, dijo el Dr. Reynard E. Washington, comisionado de salud del estado. La orden de Trump se aparta de décadas de evidencia, agregó Washington. Proteger a los niños de enfermedades prevenibles es una de las responsabilidades más fundamentales que tenemos, y es una que tomamos en serio, dijo en un comunicado el martes 18 de agosto. Las familias merecen orientación clara y basada en la ciencia, no confusión. La evidencia detrás de las vacunas infantiles es clara, no ha cambiado, y Nueva Jersey continuará asegurándose de que cada familia pueda acceder a las vacunas que mantienen seguros a sus hijos.
1: La gobernadora Sherrill firma una nueva ley sobre el aborto en NJ. Esto es lo que establece. Por Scott Fallon, NorthJersey.com.
2: Los manifestantes que interfieran con quienes buscan abortos o procedimientos para personas transgénero estarán sujetos a nuevas sanciones penales en Nueva Jersey según una ley firmada por la gobernadora Mike Sherrill el jueves 20 de agosto. La medida también bloqueará los intentos de

0: otros estados que prohíban esos procedimientos de emprender cualquier acción penal o civil contra los proveedores de Nueva Jersey que atiendan a pacientes de otros estados. No nos vamos a dejar intimidar, señaló Sherrill en la ceremonia de firma en Planned Parenthood de Montclair. No vamos a retroceder. Y lo lograremos. La nueva ley fue celebrada el jueves por los defensores del derecho al aborto, quienes dijeron que garantizaría mejores protecciones para pacientes y proveedores. Ha sido criticada por opositores al aborto, quienes dijeron que podría interferir con su derecho a protestar. Nueva Jersey tiene una larga historia de permitir el acceso a los abortos y de políticas públicas que afectan a los residentes transgénero. Muchos hospitales de Nueva Jersey en los últimos años han abierto centros donde la terapia hormonal es un servicio popular. Pero ha habido esfuerzos para detener estos procedimientos, como un proyecto de ley introducido en 2022 que criminalizaría las terapias hormonales y otros tratamientos para adolescentes transgénero. La nueva ley aborda varios temas. En su centro, crea el crimen de interferencia con servicios de atención de salud reproductiva, en el cual se incluyen los tratamientos para personas transgénero. Una madre soltera casi pierde su hogar. Ahora los residentes de NJ cuentan con una nueva protección contra el desalojo. Por Leo Peran, NJ.com y NJ.com Express Desk. Alrededor de 291 mil residentes de Nueva Jersey, o aproximadamente el 3% de la población del estado, viven en viviendas subsidiadas supervisadas por más de 100 autoridades locales de vivienda. Un nuevo fallo del Tribunal de Apelaciones acaba de dar a los inquilinos en ese sistema una protección más fuerte contra el desalojo. La División de Apelaciones emitió un fallo el 23 de julio que determinó que la Autoridad de Vivienda de Phillipsburg, Phillipsburg Housing Authority, no podía desalojar a la inquilina Zelaya Hunt, una madre soltera de un niño de 4 años, simplemente alegando que rompió un acuerdo de libertad condicional. Los jueces consideraron que tenía derecho a que un juez determinara si su conducta era lo suficientemente grave como para justificar la pérdida de su vivienda, en lugar de simplemente aceptar la afirmación de la autoridad de vivienda. La decisión importa mucho más que el caso de Hunt. Ahora es un precedente vinculante, lo que significa que ninguna autoridad de vivienda pública de Nueva Jersey que utilice acuerdos similares a la probatoria puede tratar un acuerdo incumplido como un boleto automático para el desalojo. Un juez todavía tiene que determinar primero que existe una buena causa, la misma protección que la Ley de Desalojos de Nueva Jersey, Anti-Eviction Act, ha garantizado desde hace mucho tiempo a los inquilinos, que según esta sentencia no puede ser objeto de renuncia mediante un acuerdo de conciliación, incluso si el inquilino tiene presente a un abogado.
1: Visita las redes sociales del Centro de Atención a Trabajadores Agrícolas, o CATA por sus siglas, para más contexto de estas noticias.
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1: NJ divulgará registros sobre cómo ciudadanos extranjeros fueron registrados para votar. A un mes del envío de las boletas para las elecciones de medio término, los funcionarios electorales solicitan a los ciudadanos que no pueden votar que visiten las oficinas del condado. Por Colleen Odea, Benjamin J., ULAC / New Jersey Monitor.
2: Funcionarios de Nueva Jersey afirman que

aliados republicanos. De cara a las elecciones de medio término de noviembre, la administración de Schierel afirma que está cooperando plenamente. En una carta dirigida al representante Jeff Van Drew, republicano por el Distrito 2, la semana pasada, un abogado que representa al vicegobernador Bill Caldwell, principal funcionario electoral del estado, afirmó que los funcionarios tendrán una primera entrega de los documentos requeridos a partir de lunes. El viernes, 21 de agosto, Schierel escribió a Van Drew y a 18 de sus colegas republicanos, indicando que la administración continuará tratando el asunto con transparencia, integridad y rendición de cuentas. Añadió que muchas de sus preguntas ya son de dominio público o han sido respondidas por el personal. Los republicanos en Washington han aprovechado los registros erróneos como arma política, usándolos para impulsar el apoyo a su proyecto de ley electoral. Funcionarios de salud de NJ instan a los padres a ignorar la orden de Trump sobre vacunas infantiles. Jorge DiFilippo, New Jersey Monitor. Funcionarios de salud de Nueva Jersey quieren que los padres ignoren una orden ejecutiva que el presidente Donald Trump emitió la semana pasada pidiendo menos vacunas infantiles, advirtiendo que probablemente aumentará el riesgo de enfermedades y muertes prevenibles a nivel nacional. En una orden del 10 de agosto, Trump dijo que los niños deberían vacunarse contra 11 enfermedades, en lugar de las 17 inmunizaciones recomendadas anteriormente, y pidió dividir la vacuna contra el sarampión, las paperas y la rubéola, administrada durante mucho tiempo como una sola inyección combinada, en tres inyecciones aplicadas en visitas médicas separadas. Pero esa orden no invalida ni reemplaza los requisitos de vacunación de Nueva Jersey, que los padres y tutores aquí deben seguir cumpliendo, dijo el Dr. Reynard E. Washington, comisionado de salud del estado. La orden de Trump se aparta de décadas de evidencia, agregó Washington. Proteger a los niños de enfermedades prevenibles es una de las responsabilidades más fundamentales que tenemos, y es una que tomamos en serio, dijo en un comunicado el martes, 18 de agosto. Las familias merecen orientación clara y basada en la ciencia, no confusión. La evidencia detrás de las vacunas infantiles es clara, no ha cambiado, y Nueva Jersey continuará asegurándose de que cada familia pueda acceder a las vacunas que mantienen seguros a sus hijos. La gobernadora Schierel firma una nueva ley sobre el aborto en NJ. Esto es lo que establece. Por Scott Fallon, NorthJersey.com. Los manifestantes que interfieran con quienes buscan abortos o procedimientos para personas transgénero estarán sujetos a nuevas sanciones penales en Nueva Jersey según una ley firmada por la gobernadora Mike Isheo el jueves, 20 de agosto. La medida también bloqueará los intentos de otros estados que prohíban esos procedimientos de emprender cualquier acción penal o civil contra los proveedores de Nueva Jersey que atiendan a pacientes de otros estados. No nos vamos a dejar intimidar, señaló Schierel en la ceremonia de firma en Planned Parenthood de Montclair. No vamos a retroceder, y lo lograremos. La nueva ley fue celebrada el jueves por los defensores del derecho al aborto, quienes dijeron que garantizaría mejores protecciones para pacientes y proveedores. Ha sido criticada por opositores al aborto, quienes dijeron que podría interferir con su derecho a protestar. Nueva Jersey tiene una larga historia de permitir el acceso a los abortos y de políticas públicas que afectan a los residentes transgénero. Muchos hospitales de Nueva Jersey en los últimos años han abierto centros donde la terapia hormonal es un servicio popular. Pero ha habido esfuerzos para detener estos procedimientos, como un proyecto de ley introducido en 2022 que criminalizaría las terapias hormonales y otros tratamientos para adolescentes transgénero. La nueva ley aborda varios temas. En su centro, crea el crimen de interferencia con servicios de atención de salud reproductiva, en el cual se incluyen los tratamientos para personas transgénero. Una madre soltera casi pierde su hogar. Ahora los residentes de NJ cuentan con una nueva protección contra el desalojo. Por Liao Peran, NJ.com y NJ.com Express Desk. Alrededor de 291,000 residentes de Nueva Jersey, o aproximadamente el 3% de la población del estado, viven en viviendas subsidiadas supervisadas por más de 100 autoridades locales de vivienda. Un nuevo fallo del Tribunal de Apelaciones acaba de dar a los inquilinos en ese sistema una protección más fuerte contra el desalojo. La División de Apelaciones emitió un fallo el 23 de julio que determinó que la Autoridad de Vivienda de Phillipsburg, Phillipsburg Housing Authority, no podía desalojar a la inquilina Zelaya Hunt, una madre soltera de un niño de 4 años, simplemente alegando que rompió un acuerdo de libertad condicional. Los jueces consideraron que tenía derecho a que un juez determinara si su conducta era lo suficientemente grave como para justificar la pérdida de su vivienda, en lugar de simplemente aceptar la afirmación de la autoridad de vivienda. La decisión importa mucho más que el caso de Hunt. Ahora es un precedente vinculante, lo que significa que ninguna autoridad de vivienda pública de Nueva Jersey que utilice acuerdos similares a la probatoria puede

0: tratar un acuerdo incumplido como un boleto automático para el desalojo. Un juez todavía tiene que determinar primero que existe una buena causa, la misma protección que la Ley de Desalojos de Nueva Jersey, Anti-Eviction Act, ha garantizado desde hace mucho tiempo a los inquilinos, que según esta sentencia no puede ser objeto de renuncia mediante un acuerdo de conciliación, incluso si el inquilino tiene presente a un abogado.
1: Visita las redes sociales del Centro de Atención a Trabajadores Agrícolas, o CATA por sus siglas, para más contexto de estas noticias.
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1: NJ divulgará registros sobre cómo ciudadanos extranjeros fueron registrados para votar. A un mes del envío de las boletas para las elecciones de medio término, los funcionarios electorales solicitan a los ciudadanos que no pueden votar que visiten las oficinas del condado. Por Colleen Odea, Benjamin J. Ulack barra diagonal New Jersey Monitor.
2: Funcionarios de Nueva Jersey afirman que tienen la intención de proporcionar al menos algunos documentos esta semana a los miembros de la Cámara de Representantes de Estados Unidos que están revisando cómo el sistema de registro vehicular del estado permitió que unos 6.600 no ciudadanos se registraran para votar. La divulgación de esta información el mes pasado por parte de la gobernadora Mikey Sherrill generó temores de que ciudadanos extranjeros estuvieran emitiendo votos a medida de que el estado bloqueaba y comenzaba a examinar los registros. Preocupación de que algunos ciudadanos fueran privados de su derecho al voto. Esto también alimentó la presión del gobierno federal para imponer controles estrictos sobre el voto, liderada por el presidente Donald Trump y sus aliados republicanos. De cara a las elecciones de medio término de noviembre, la administración de Sherrill afirma que está cooperando plenamente. En una carta dirigida al representante Jeff Van Drew, republicano por el Distrito 2, la semana pasada, un abogado que representa al vicegobernador Bill Caldwell, principal funcionario electoral del estado, afirmó que los funcionarios tendrán una primera entrega de los documentos requeridos a partir de lunes. El viernes, 21 de agosto, Sherrill escribió a Van Drew y a 18 de sus colegas republicanos, indicando que la administración continuará tratando el asunto con transparencia, integridad y rendición de cuentas. Añadió que muchas de sus preguntas ya son de dominio público o han sido respondidas por el personal. Los republicanos en Washington han aprovechado los registros erróneos como arma política, usándolos para impulsar el apoyo a su proyecto de ley electoral.
1: Funcionarios de salud de NJ instan a los padres a ignorar la orden de Trump sobre vacunas infantiles. Cordena Di Filippo, New Jersey Monitor.
2: Funcionarios de salud de Nueva Jersey quieren que los padres ignoren una orden ejecutiva que el presidente Donald Trump emitió la semana pasada pidiendo menos vacunas infantiles, advirtiendo que probablemente aumentará el riesgo de enfermedades y muertes prevenibles a nivel nacional. En una orden del 10 de agosto, Trump dijo que los niños deberían vacunarse contra 11 enfermedades, en lugar de las 17 inmunizaciones recomendadas anteriormente, y pidió dividir la vacuna contra el sarampión, las paperas y la rubéola, administrada durante mucho tiempo como una sola inyección combinada, en tres inyecciones aplicadas en visitas médicas separadas. Pero esa orden no invalida ni reemplaza los requisitos de vacunación de Nueva Jersey, que los padres y tutores aquí deben seguir cumpliendo, dijo el Dr. Reynard E. Washington, comisionado de salud del estado. La orden de Trump se aparta de décadas de evidencia, agregó Washington. Proteger a los niños de enfermedades prevenibles es una de las responsabilidades más fundamentales que tenemos, y es una que tomamos en serio, dijo en un comunicado el martes, 18 de agosto. Las familias merecen orientación clara y basada en la ciencia, no confusión. La evidencia detrás de las vacunas infantiles es clara, no ha cambiado, y Nueva Jersey continuará asegurándose de que cada familia pueda acceder a las vacunas que mantienen seguros a sus hijos.
1: La gobernadora Sherrill firma una nueva ley sobre el aborto en NJ. Esto es lo que establece. Por Scott Fallon, NorthJersey.com.
2: Los manifestantes que interfieran con quienes buscan abortos o procedimientos para personas transgénero estarán sujetos a nuevas sanciones penales en Nueva Jersey según una ley firmada por la gobernadora Mikey Sherrill el jueves, 20 de agosto. La medida también bloqueará los intentos de otros estados que prohíban esos procedimientos de emprender cualquier acción penal o civil contra los proveedores de Nueva Jersey que atiendan a pacientes de otros estados. No nos vamos a dejar intimidar, señaló Sherrill en la ceremonia de firma en Planned Parenthood de Montclair. No vamos a retroceder, y lo lograremos. La nueva ley fue celebrada el jueves por los defensores del derecho al aborto, quienes dijeron que garantizaría

0: mejores protecciones para pacientes y proveedores. Ha sido criticada por opositores al aborto, quienes dijeron que podría interferir con su derecho a protestar. Nueva Jersey tiene una larga historia de permitir el acceso a los abortos y de políticas públicas que afectan a los residentes transgénero. Muchos hospitales de Nueva Jersey en los últimos años han abierto centros donde la terapia hormonal es un servicio popular. Pero ha habido esfuerzos para detener estos procedimientos, como un proyecto de ley introducido en 2022 que criminalizaría las terapias hormonales y otros tratamientos para adolescentes transgénero. La nueva ley aborda varios temas. En su centro, crea el crimen de interferencia con servicios de atención de salud reproductiva, en el cual se incluyen los tratamientos para personas transgénero. Una madre soltera casi pierde su hogar. Ahora los residentes de NJ cuentan con una nueva protección contra el desalojo. Por Leo Peran, NJ.com y NJ.com Express Desk. Alrededor de 291,000 residentes de Nueva Jersey, o aproximadamente el 3% de la población del estado, viven en viviendas subsidiadas supervisadas por más de 100 autoridades locales de vivienda. Un nuevo fallo del Tribunal de Apelaciones acaba de dar a los inquilinos en ese sistema una protección más fuerte contra el desalojo. La División de Apelaciones emitió un fallo el 23 de julio que determinó que la Autoridad de Vivienda de Phillipsburg, Phillipsburg Housing Authority, no podía desalojar a la inquilina Zelaya Hunt, una madre soltera de un niño de 4 años, simplemente alegando que rompió un acuerdo de libertad condicional. Los jueces consideraron que tenía derecho a que un juez determinara si su conducta era lo suficientemente grave como para justificar la pérdida de su vivienda, en lugar de simplemente aceptar la afirmación de la autoridad de vivienda. La decisión importa mucho más que el caso de Hunt. Ahora es un precedente vinculante, lo que significa que ninguna autoridad de vivienda pública de Nueva Jersey que utilice acuerdos similares a la probatoria puede tratar un acuerdo incumplido como un boleto automático para el desalojo. Un juez todavía tiene que determinar primero que existe una buena causa, la misma protección que la Ley de Desalojos de Nueva Jersey, Anti-Eviction Act, ha garantizado desde hace mucho tiempo a los inquilinos, que según esta sentencia no puede ser objeto de renuncia mediante un acuerdo de conciliación, incluso si el inquilino tiene presente a un abogado.
1: Visita las redes sociales del Centro de Atención a Trabajadores Agrícolas, o CATA por sus siglas, para más contexto de estas noticias.
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1: NJ divulgará registros sobre cómo ciudadanos extranjeros fueron registrados para votar. A un mes del envío de las boletas para las elecciones de medio término, los funcionarios electorales solicitan a los ciudadanos que no pueden votar que visiten las oficinas del condado. Por Colleen Odea, Benjamin J. Ulack / New Jersey Monitor.
2: Funcionarios de Nueva Jersey afirman que tienen la intención de proporcionar al menos algunos documentos esta semana a los miembros de la Cámara de Representantes de Estados Unidos que están revisando cómo el sistema de registro vehicular del estado permitió que unos 6.600 no ciudadanos se registraran para votar. La divulgación de esta información el mes pasado por parte de la gobernadora Mikee Sherrill generó temores de que ciudadanos extranjeros estuvieran emitiendo votos a medida de que el estado bloqueaba y comenzaba a examinar los registros. Preocupación de que algunos ciudadanos fueran privados de su derecho al voto. Esto también alimentó la presión del gobierno federal para imponer controles estrictos sobre el voto, liderada por el presidente Donald Trump y sus aliados republicanos. De cara a las elecciones de medio término de noviembre, la administración de Sherrill afirma que está cooperando plenamente. En una carta dirigida al representante Jeff Van Drew, republicano por el Distrito 2, la semana pasada, un abogado que representa al vicegobernador Bill Caldwell, principal funcionario electoral del estado, afirmó que los funcionarios tendrán una primera entrega de los documentos requeridos a partir de lunes. El viernes, 21 de agosto, Sherrill escribió a Ben

0: Los de salud de Nueva Jersey quieren que los padres ignoren una orden ejecutiva que el presidente Donald Trump emitió la semana pasada pidiendo menos vacunas infantiles, advirtiendo que probablemente aumentará el riesgo de enfermedades y muertes prevenibles a nivel nacional. En una orden del 10 de agosto, Trump dijo que los niños deberían vacunarse contra 11 enfermedades, en lugar de las 17 inmunizaciones recomendadas anteriormente, y pidió dividir la vacuna contra el sarampión, las paperas y la rubéola, administrada durante mucho tiempo como una sola inyección combinada, en tres inyecciones aplicadas en visitas médicas separadas. Pero esa orden no invalida ni reemplaza los requisitos de vacunación de Nueva Jersey, que los padres y tutores aquí deben seguir cumpliendo, dijo el Dr. Reynard E. Washington, comisionado de salud del estado. La orden de Trump se aparta de décadas de evidencia, agregó Washington. Proteger a los niños de enfermedades prevenibles es una de las responsabilidades más fundamentales que tenemos, y es una que tomamos en serio, dijo en un comunicado el martes, 18 de agosto. Las familias merecen orientación clara y basada en la ciencia, no confusión. La evidencia detrás de las vacunas infantiles es clara, no ha cambiado, y Nueva Jersey continuará asegurándose de que cada familia pueda acceder a las vacunas que mantienen seguros a sus hijos. La gobernadora Schreiber firma una nueva ley sobre el aborto en NJ. Esto es lo que establece. Por Scott Fallon, NorthJersey.com. Los manifestantes que interfieran con quienes buscan abortos o procedimientos para personas transgénero estarán sujetos a nuevas sanciones penales en Nueva Jersey según una ley firmada por la gobernadora Mike Isio el jueves, 20 de agosto. La medida también bloqueará los intentos de otros estados que prohíban esos procedimientos de emprender cualquier acción penal o civil contra los proveedores de Nueva Jersey que atiendan a pacientes de otros estados. No nos vamos a dejar intimidar, señaló Cheryl en la ceremonia de firma en Planned Parenthood de Montclair. No vamos a retroceder, y lo lograremos. La nueva ley fue celebrada el jueves por los defensores del derecho al aborto, quienes dijeron que garantizaría mejores protecciones para pacientes y proveedores. Ha sido criticada por opositores al aborto, quienes dijeron que podría interferir con su derecho a protestar. Nueva Jersey tiene una larga historia de permitir el acceso a los abortos y de políticas públicas que afectan a los residentes transgénero. Muchos hospitales de Nueva Jersey en los últimos años han abierto centros donde la terapia hormonal es un servicio popular. Pero ha habido esfuerzos para detener estos procedimientos, como un proyecto de ley introducido en 2022 que criminalizaría las terapias hormonales y otros tratamientos para adolescentes transgénero. La nueva ley aborda varios temas. En su centro, crea el crimen de interferencia con servicios de atención de salud reproductiva, en el cual se incluyen los tratamientos para personas transgénero. Una madre soltera casi pierde su hogar. Ahora los residentes de NJ cuentan con una nueva protección contra el desalojo. Por Leo Peran, NJ.com y NJ.com Express Desk. Alrededor de 291,000 residentes de Nueva Jersey, o aproximadamente el 3% de la población del estado, viven en viviendas subsidiadas supervisadas por más de 100 autoridades locales de vivienda. Un nuevo fallo del Tribunal de Apelaciones acaba de dar a los inquilinos en ese sistema una protección más fuerte contra el desalojo. La División de Apelaciones emitió un fallo el 23 de julio que determinó que la Autoridad de Vivienda de Phillipsburg, Phillipsburg Housing Authority, no podía desalojar a la inquilina Zelaya Hunt, una madre soltera de un niño de 4 años, simplemente alegando que rompió un acuerdo de libertad condicional. Los jueces consideraron que tenía derecho a que un juez determinara si su conducta era lo suficientemente grave como para justificar la pérdida de su vivienda, en lugar de simplemente aceptar la afirmación de la autoridad de vivienda. La decisión importa mucho más que el caso de Hunt. Ahora es un precedente vinculante, lo que significa que ninguna autoridad de vivienda pública de Nueva Jersey que utilice acuerdos similares a la probatoria puede tratar un acuerdo incumplido como un boleto automático para el desalojo. Un juez todavía tiene que determinar primero que existe una buena causa, la misma protección que la Ley de Desalojos de Nueva Jersey, Anti-Eviction Act, ha garantizado desde hace mucho tiempo a los inquilinos, que según esta sentencia no puede ser objeto de renuncia mediante un acuerdo de conciliación, incluso si el inquilino tiene presente a un abogado.
1: Visita las redes sociales del Centro de Atención a Trabajadores Agrícolas, o CATA por sus siglas, para más contexto de estas noticias.
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1: NJ divulgará registros sobre cómo ciudadanos extranjeros fueron registrados para votar. A un mes del envío de las boletas para las elecciones de medio término, los funcionarios electorales solicitan a los ciudadanos que no pueden votar que visiten las oficinas del condado. Por Colleen Odea, Benjamin J. Ulack / New Jersey Monitor.
2: Funcionarios de Nueva Jersey afirman que tienen la intención de proporcionar al menos algunos documentos esta semana a los miembros de la Cámara de Representantes de Estados Unidos que están revisando cómo el sistema de registro vehicular del estado permitió que unos 6.600 no ciudadanos se registraran para votar. La divulgación de esta información el mes pasado por parte de la gobernadora Mike Sherrill generó temores de que ciudadanos extranjeros estuvieran emitiendo votos a medida de que el estado bloqueaba y comenzaba a examinar los registros. Preocupación de que algunos ciudadanos fueran privados de su derecho al voto. Esto también alimentó la presión del gobierno federal para imponer controles estrictos sobre el voto, liderada por el presidente Donald Trump y sus aliados republicanos. De cara a las elecciones de medio término de noviembre, la administración de Sherrill afirma que está cooperando plenamente. En una carta dirigida al representante Jeff Van Drew, republicano por el Distrito 2, la semana pasada, un abogado que representa al vicegobernador Bill Caldwell, principal funcionario electoral del estado, afirmó que los funcionarios tendrán una primera entrega de los documentos requeridos a partir de lunes. El viernes, 21 de agosto, Sherrill escribió a Van Drew y a 18 de sus colegas republicanos, indicando que la administración continuará tratando el asunto con transparencia, integridad y rendición de cuentas. Añadió que muchas de sus preguntas ya son de dominio público o han sido respondidas por el personal. Los republicanos en Washington han aprovechado los registros erróneos como arma política, usándolos para impulsar el apoyo a su proyecto de ley electoral.
1: Funcionarios de salud de NJ instan a los padres a ignorar la orden de Trump sobre vacunas infantiles. Jordana Di Filippo, New Jersey Monitor.
2: Funcionarios de salud de Nueva Jersey quieren que los padres ignoren una orden ejecutiva que el presidente Donald Trump emitió la semana pasada pidiendo menos vacunas infantiles, advirtiendo que probablemente aumentará el riesgo de enfermedades y muertes prevenibles a nivel nacional. En una orden del 10 de agosto, Trump dijo que los niños deberían vacunarse contra 11 enfermedades, en lugar de las 17 inmunizaciones recomendadas anteriormente, y pidió dividir la vacuna contra el sarampión, las paperas y la rubéola, administrada durante mucho tiempo como una sola inyección combinada, en tres inyecciones aplicadas en visitas médicas separadas. Pero esa orden no invalida ni reemplaza los requisitos de vacunación de Nueva Jersey, que los padres y tutores aquí deben seguir

0: Esto es lo que establece. Por Scott Fallon, NorthJersey.com.
1: Los manifestantes que interfieran con quienes buscan abortos o procedimientos para personas transgénero estarán sujetos a nuevas sanciones penales en Nueva Jersey según una ley firmada por la gobernadora Mike Isherro el jueves 20 de agosto. La medida también bloqueará los intentos de otros estados que prohíban esos procedimientos de emprender cualquier acción penal o civil contra los proveedores de Nueva Jersey que atiendan a pacientes de otros estados. No nos vamos a dejar intimidar, señaló Cheryl en la ceremonia de firma en Planned Parenthood de Montclair. No vamos a retroceder. Y lo lograremos. La nueva ley fue celebrada el jueves por los defensores del derecho al aborto, quienes dijeron que garantizaría mejores protecciones para pacientes y proveedores. Ha sido criticada por opositores al aborto, quienes dijeron que podría interferir con su derecho a protestar. Nueva Jersey tiene una larga historia de permitir el acceso a los abortos y de políticas públicas que afectan a los residentes transgénero. Muchos hospitales de Nueva Jersey en los últimos años han abierto centros donde la terapia hormonal es un servicio popular. Pero ha habido esfuerzos para detener estos procedimientos, como un proyecto de ley introducido en 2022 que criminalizaría las terapias hormonales y otros tratamientos para adolescentes transgénero. La nueva ley aborda varios temas. En su centro, crea el crimen de interferencia con servicios de atención de salud reproductiva, en el cual se incluyen los tratamientos para personas transgénero.
0: Una madre soltera casi pierde su hogar. Ahora los residentes de NJ cuentan con una nueva protección contra el desalojo. Por Lia Operan, NJ.com y NJ.com Express Desk.
1: Alrededor de 291,000 residentes de Nueva Jersey, o aproximadamente el 3% de la población del estado, viven en viviendas subsidiadas supervisadas por más de 100 autoridades locales de vivienda. Un nuevo fallo del Tribunal de Apelaciones acaba de dar a los inquilinos en ese sistema una protección más fuerte contra el desalojo. La División de Apelaciones emitió un fallo el 23 de julio que determinó que la Autoridad de Vivienda de Phillipsburg, Phillipsburg Housing Authority, no podía desalojar a la inquilina Zelaya Hunt, una madre soltera de un niño de 4 años, simplemente alegando que rompió un acuerdo de libertad condicional. Los jueces consideraron que tenía derecho a que un juez determinara si su conducta era lo suficientemente grave como para justificar la pérdida de su vivienda, en lugar de simplemente aceptar la afirmación de la autoridad de vivienda. La decisión importa mucho más que el caso de Hunt. Ahora es un precedente vinculante, lo que significa que ninguna autoridad de vivienda pública de Nueva Jersey que utilice acuerdos similares a la probatoria puede tratar un acuerdo incumplido como un boleto automático para el desalojo. Un juez todavía tiene que determinar primero que existe una buena causa, la misma protección que la Ley de Desalojos de Nueva Jersey, Anti-Eviction Act, ha garantizado desde hace mucho tiempo a los inquilinos, que según esta sentencia no puede ser objeto de renuncia mediante un acuerdo de conciliación, incluso si el inquilino tiene presente a un abogado.
2: Visita las redes sociales del Centro de Atención a Trabajadores Agrícolas, o CATA por sus siglas, para más contexto de estas noticias.
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1: NJ divulgará registros sobre cómo ciudadanos extranjeros fueron registrados para votar. A un mes del envío de las boletas para las elecciones de medio término, los funcionarios electorales solicitan a los ciudadanos que no pueden votar que visiten las oficinas del condado. Por Colleen Odea, Benjamin J. Ulack barra diagonal New Jersey Monitor.
2: Funcionarios de Nueva Jersey afirman que tienen la intención de proporcionar al menos algunos documentos esta semana a los miembros de la Cámara de Representantes de Estados Unidos que están revisando cómo el sistema de registro vehicular del estado permitió que unos 6.600 no ciudadanos se registraran para votar. La divulgación de esta información el mes pasado por parte de la gobernadora Mikee Sherrill generó temores de que ciudadanos extranjeros estuvieran emitiendo votos a medida de que el estado bloqueaba y comenzaba a examinar los registros. Preocupación de que algunos ciudadanos fueran privados de su derecho al voto. Esto también alimentó la presión del gobierno federal para imponer controles estrictos sobre el voto, liderada por el presidente Donald Trump y sus aliados republicanos. De cara a las elecciones de medio término de noviembre, la administración de Sherrill afirma que está cooperando plenamente. En una carta dirigida al representante Jeff Van Drew, republicano por el Distrito 2, la semana pasada, un abogado que representa al vicegobernador Bill Caldwell, principal funcionario electoral del estado, afirmó que los funcionarios tendrán una primera entrega de los documentos requeridos a partir de lunes. El viernes, 21 de agosto, Sherrill escribió a Van Drew y a 18 de sus colegas republicanos, indicando que la administración continuará tratando el asunto con transparencia, integridad y rendición de cuentas. Añadió que muchas de sus preguntas ya son de dominio público o han sido respondidas por el personal. Los republicanos en Washington han aprovechado los registros erróneos como arma política, usándolos para impulsar el apoyo a su proyecto de ley electoral.
1: Funcionarios de salud de NJ instan a los padres a ignorar la orden de Trump sobre vacunas infantiles. Jordana Di Filippo, New Jersey Monitor.
2: Funcionarios de salud de Nueva Jersey quieren que los padres ignoren una orden ejecutiva que el presidente Donald Trump emitió la semana pasada pidiendo menos vacunas infantiles, advirtiendo que probablemente aumentará el riesgo de enfermedades y muertes prevenibles a nivel nacional. En una orden del 10 de agosto, Trump dijo que los niños deberían vacunarse contra 11 enfermedades, en lugar de las 17 inmunizaciones recomendadas anteriormente, y pidió dividir la vacuna contra el sarampión, las paperas y la rubéola, administrada durante mucho tiempo como una sola inyección combinada, en tres inyecciones aplicadas en visitas médicas separadas. Pero esa orden no invalida ni reemplaza los requisitos de vacunación de Nueva Jersey, que los padres y tutores aquí deben seguir cumpliendo, dijo el Dr. Reynard E. Washington, comisionado de salud del estado. La orden de Trump se aparta de décadas de evidencia, agregó Washington. Proteger a los niños de enfermedades prevenibles es una de las responsabilidades más fundamentales que tenemos, y es una que tomamos en serio, dijo en un comunicado el martes, 18 de agosto.

0: costo. La medida también bloqueará los intentos de otros estados que prohíban esos procedimientos de emprender cualquier acción penal o civil contra los proveedores de Nueva Jersey que atiendan a pacientes de otros estados. No nos vamos a dejar intimidar, señaló Sherrill en la ceremonia de firma en Planned Parenthood de Montclair. No vamos a retroceder. Y lo lograremos. La nueva ley fue celebrada el jueves por los defensores del derecho al aborto, quienes dijeron que garantizaría mejores protecciones para pacientes y proveedores. Ha sido criticada por opositores al aborto, quienes dijeron que podría interferir con su derecho a protestar. Nueva Jersey tiene una larga historia de permitir el acceso a los abortos y de políticas públicas que afectan a los residentes transgénero. Muchos hospitales de Nueva Jersey en los últimos años han abierto centros donde la terapia hormonal es un servicio popular. Pero ha habido esfuerzos para detener estos procedimientos, como un proyecto de ley introducido en 2022 que criminalizaría las terapias hormonales y otros tratamientos para adolescentes transgénero. La nueva ley aborda varios temas. En su centro, crea el crimen de interferencia con servicios de atención de salud reproductiva, en el cual se incluyen los tratamientos para personas transgénero. Una madre soltera casi pierde su hogar. Ahora los residentes de NJ cuentan con una nueva protección contra el desalojo. Por Leo Peran, NJ.com y NJ.com Express Desk. Alrededor de 291,000 residentes de Nueva Jersey, o aproximadamente el 3% de la población del estado, viven en viviendas subsidiadas supervisadas por más de 100 autoridades locales de vivienda. Un nuevo fallo del Tribunal de Apelaciones acaba de dar a los inquilinos en ese sistema una protección más fuerte contra el desalojo. La División de Apelaciones emitió un fallo el 23 de julio que determinó que la Autoridad de Vivienda de Phillipsburg, Phillipsburg Housing Authority, no podía desalojar a la inquilina Zelaya Hunt, una madre soltera de un niño de 4 años, simplemente alegando que rompió un acuerdo de libertad condicional. Los jueces consideraron que tenía derecho a que un juez determinara si su conducta era lo suficientemente grave como para justificar la pérdida de su vivienda, en lugar de simplemente aceptar la afirmación de la autoridad de vivienda. La decisión importa mucho más que el caso de Hunt. Ahora es un precedente vinculante, lo que significa que ninguna autoridad de vivienda pública de Nueva Jersey que utilice acuerdos similares a la probatoria puede tratar un acuerdo incumplido como un boleto automático para el desalojo. Un juez todavía tiene que determinar primero que existe una buena causa, la misma protección que la Ley de Desalojos de Nueva Jersey, Anti-Eviction Act, ha garantizado desde hace mucho tiempo a los inquilinos, que según esta sentencia no puede ser objeto de renuncia mediante un acuerdo de conciliación, incluso si el inquilino tiene presente a un abogado.
1: Visita las redes sociales del Centro de Atención a Trabajadores Agrícolas, o CATA por sus siglas, para más contexto de estas noticias.
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1: NJ divulgará registros sobre cómo ciudadanos extranjeros fueron registrados para votar. A un mes del envío de las boletas para las elecciones de medio término, los funcionarios electorales solicitan a los ciudadanos que no pueden votar que visiten las oficinas del condado. Por Colleen Odea, Benjamin J. Ulack / New Jersey Monitor.
2: Funcionarios de Nueva Jersey afirman que tienen la intención de proporcionar al menos algunos documentos esta semana a los miembros de la Cámara de Representantes de Estados Unidos que están revisando cómo el sistema de registro vehicular del estado permitió que unos 6.600 no ciudadanos se registraran para votar. La divulgación de esta información el mes pasado por parte de la gobernadora Mikee Sherrill generó temores de que ciudadanos extranjeros estuvieran emitiendo votos a medida de que el estado bloqueaba y comenzaba a examinar los registros. Preocupación de que algunos ciudadanos fueran privados de su derecho al voto. Esto también alimentó la presión del gobierno federal para imponer controles estrictos sobre el voto, liderada por el presidente Donald Trump y sus aliados republicanos. De cara a las elecciones de medio término de noviembre, la administración de Sherrill afirma que está cooperando plenamente. En una carta dirigida al representante Jeff Van Drew, republicano por el Distrito 2, la semana pasada, un abogado que representa al vicegobernador Bill Caldwell, principal funcionario electoral del estado, afirmó que los funcionarios tendrán una primera entrega de los documentos requeridos a partir de lunes. El viernes, 21 de agosto, Sherrill escribió a Van Drew y a 18 de sus colegas republicanos, indicando que la administración continuará tratando el asunto con transparencia, integridad y rendición de cuentas. Añadió que muchas de sus preguntas ya son de dominio público o han sido respondidas por el personal. Los republicanos en Washington han aprovechado los registros erróneos como arma política, usándolos para impulsar el apoyo a su proyecto de ley electoral.
1: Funcionarios de salud de NJ instan

0: en 3 inyecciones aplicadas en visitas médicas separadas. Pero esa orden no invalida ni reemplaza los requisitos de vacunación de Nueva Jersey, que los padres y tutores aquí deben seguir cumpliendo, dijo el Dr. Reynard E. Washington, comisionado de salud del estado. La orden de Trump se aparta de décadas de evidencia, agregó Washington. Proteger a los niños de enfermedades prevenibles es una de las responsabilidades más fundamentales que tenemos, y es una que tomamos en serio, dijo en un comunicado el martes, 18 de agosto. Las familias merecen orientación clara y basada en la ciencia, no confusión. La evidencia detrás de las vacunas infantiles es clara, no ha cambiado, y Nueva Jersey continuará asegurándose de que cada familia pueda acceder a las vacunas que mantienen seguros a sus hijos. La gobernadora Schreiber firma una nueva ley sobre el aborto en NJ. Esto es lo que establece. Por Scott Fallon, NorthJersey.com. Los manifestantes que interfieran con quienes buscan abortos o procedimientos para personas transgénero estarán sujetos a nuevas sanciones penales en Nueva Jersey según una ley firmada por la gobernadora Mike Isheo el jueves, 20 de agosto. La medida también bloqueará los intentos de otros estados que prohíban esos procedimientos de emprender cualquier acción penal o civil contra los proveedores de Nueva Jersey que atiendan a pacientes de otros estados. No nos vamos a dejar intimidar, señaló Cheryl en la ceremonia de firma en Planned Parenthood de Montclair. No vamos a retroceder, y lo lograremos. La nueva ley fue celebrada el jueves por los defensores del derecho al aborto, quienes dijeron que garantizaría mejores protecciones para pacientes y proveedores. Ha sido criticada por opositores al aborto, quienes dijeron que podría interferir con su derecho a protestar. Nueva Jersey tiene una larga historia de permitir el acceso a los abortos y de políticas públicas que afectan a los residentes transgénero. Muchos hospitales de Nueva Jersey en los últimos años han abierto centros donde la terapia hormonal es un servicio popular. Pero ha habido esfuerzos para detener estos procedimientos, como un proyecto de ley introducido en 2022 que criminalizaría las terapias hormonales y otros tratamientos para adolescentes transgénero. La nueva ley aborda varios temas. En su centro, crea el crimen de interferencia con servicios de atención de salud reproductiva, en el cual se incluyen los tratamientos para personas transgénero. Una madre soltera casi pierde su hogar. Ahora los residentes de NJ cuentan con una nueva protección contra el desalojo. Por Leo Peran, NJ.com y NJ.com Express Desk. Alrededor de 291,000 residentes de Nueva Jersey, o aproximadamente el 3% de la población del estado, viven en viviendas subsidiadas supervisadas por más de 100 autoridades locales de vivienda. Un nuevo fallo del Tribunal de Apelaciones acaba de dar a los inquilinos en ese sistema una protección más fuerte contra el desalojo. La División de Apelaciones emitió un fallo el 23 de julio que determinó que la Autoridad de Vivienda de Phillipsburg, Phillipsburg Housing Authority, no podía desalojar a la inquilina Zelaya Hunt, una madre soltera de un niño de 4 años, simplemente alegando que rompió un acuerdo de libertad condicional. Los jueces consideraron que tenía derecho a que un juez determinara si su conducta era lo suficientemente grave como para justificar la pérdida de su vivienda, en lugar de simplemente aceptar la afirmación de la autoridad de vivienda. La decisión importa mucho más que el caso de Hunt. Ahora es un precedente vinculante, lo que significa que ninguna autoridad de vivienda pública de Nueva Jersey que utilice acuerdos similares a la probatoria puede tratar un acuerdo incumplido como un boleto automático para el desalojo. Un juez todavía tiene que determinar primero que existe una buena causa, la misma protección que la Ley de Desalojos de Nueva Jersey, Anti-Eviction Act, ha garantizado desde hace mucho tiempo a los inquilinos, que según esta sentencia no puede ser objeto de renuncia mediante un acuerdo de conciliación, incluso si el inquilino tiene presente a un abogado.
1: Visita las redes sociales del Centro de Atención a Trabajadores Agrícolas, o CATA por sus siglas, para más contexto de estas noticias.
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1: NJ divulgará registros sobre cómo ciudadanos extranjeros fueron registrados para votar. A un mes del envío de las boletas para las elecciones de medio término, los funcionarios electorales solicitan a los ciudadanos que no pueden votar que visiten las oficinas del condado. Por Colleen Odea, Benjamin J. Ulack / New Jersey Monitor.
2: Funcionarios de Nueva Jersey afirman que tienen la intención de proporcionar al menos algunos documentos esta semana a los miembros de la Cámara de Representantes de Estados Unidos que están revisando cómo el sistema de registro vehicular del estado permitió que unos 6.600 no ciudadanos se registraran para votar. La divulgación de esta información el mes pasado por parte de la gobernadora Mikey Sherrill generó temores de que ciudadanos extranjeros estuvieran emitiendo votos a medida de que el estado bloqueaba y comenzaba a examinar los registros. Preocupación de que algunos ciudadanos fueran privados de su derecho al voto. Esto también alimentó la presión del gobierno federal para imponer controles estrictos sobre el voto, liderada por el presidente Donald Trump y sus aliados republicanos. De cara a las elecciones de medio término de noviembre, la administración de Sherrill afirma que está cooperando plenamente. En una carta dirigida al representante Jeff Van Drew, republicano por el Distrito 2, la semana pasada, un abogado que representa al vicegobernador Bill Caldwell, principal funcionario electoral del estado, afirmó que los funcionarios tendrán una primera entrega de los documentos requeridos a partir de lunes. El viernes, 21 de agosto, Sherrill escribió a Van Drew y a 18 de sus colegas republicanos, indicando que la administración continuará tratando el asunto con transparencia, integridad y rendición de cuentas. Añadió que muchas de sus preguntas ya son de dominio público o han sido respondidas por el personal. Los republicanos en Washington han aprovechado los registros erróneos como arma política, usándolos para impulsar el apoyo a su proyecto de ley electoral.
1: Funcionarios de salud de NJ instan a los padres a ignorar la orden de Trump sobre vacunas infantiles. Cordena Di Filippo, New Jersey Monitor.
2: Funcionarios de salud de Nueva Jersey quieren que los padres ignoren una orden ejecutiva que el presidente Donald Trump emitió la semana pasada pidiendo menos vacunas infantiles, advirtiendo que probablemente aumentará el riesgo de enfermedades y muertes prevenibles a nivel nacional. En una orden del 10 de agosto, Trump dijo que los niños deberían vacunarse contra 11 enfermedades, en lugar de las 17 inmunizaciones recomendadas anteriormente, y pidió dividir la vacuna contra el sarampión, las paperas y la rubéola, administrada durante mucho tiempo como una sola inyección combinada, en 3 inyecciones aplicadas en visitas médicas separadas. Pero esa orden no invalida ni reemplaza los requisitos de vacunación de Nueva Jersey, que los padres y tutores aquí deben seguir cumpliendo, dijo el Dr. Reynard E. Washington, comisionado de salud del estado. La orden de Trump se aparta de décadas de evidencia, agregó Washington. Proteger a los niños de enfermedades prevenibles es una de las responsabilidades más fundamentales que tenemos, y es una que tomamos en serio, dijo en un comunicado el martes, 18 de agosto. Las familias merecen orientación clara y basada en la ciencia, no confusión. La evidencia detrás de las vacunas infantiles es clara, no ha cambiado, y Nueva Jersey continuará asegurándose de que cada familia pueda acceder a las vacunas que mantienen seguros a sus hijos.
1: La gobernadora Sherrill firma una nueva ley sobre el aborto en NJ. Esto es lo que establece. Por Scott Fallon, NorthJersey.com.
2: Los manifestantes que interfieran con quienes buscan abortos o procedimientos para personas transgénero estarán sujetos a nuevas sanciones penales en Nueva Jersey según una ley firmada por la gobernadora Mikey Sherrill el jueves, 20 de agosto. La medida también bloqueará los intentos de otros estados que prohíban esos procedimientos de emprender cualquier acción penal o civil contra los proveedores de Nueva Jersey que atiendan a pacientes de otros estados. No nos vamos a dejar intimidar, señaló Sherrill en la ceremonia de firma en Planned Parenthood de Montclair. No vamos a retroceder, y lo lograremos. La nueva ley fue celebrada el jueves por los defensores del derecho al aborto, quienes dijeron que garantizaría mejores protecciones para pacientes y proveedores. Ha sido criticada por opositores al aborto, quienes dijeron que podría interferir con su derecho a protestar. Nueva Jersey tiene una larga historia de permitir el acceso a los abortos y de políticas públicas que afectan a los residentes transgénero. Muchos hospitales de Nueva Jersey en los últimos años han abierto centros donde la terapia hormonal es un servicio popular. Pero ha habido esfuerzos para detener estos procedimientos, como un proyecto de ley introducido en 2022 que

0: unidades locales de vivienda. Un nuevo fallo del Tribunal de Apelaciones acaba de dar a los inquilinos en ese sistema una protección más fuerte contra el desalojo. La División de Apelaciones emitió un fallo el 23 de julio que determinó que la Autoridad de Vivienda de Phillipsburg, Phillipsburg Housing Authority, no podía desalojar a la inquilina Soraya Hunt, una madre soltera de un niño de 4 años, simplemente alegando que rompió un acuerdo de libertad condicional. Los jueces consideraron que tenía derecho a que un juez determinara si su conducta era lo suficientemente grave como para justificar la pérdida de su vivienda, en lugar de simplemente aceptar la afirmación de la autoridad de vivienda. La decisión importa mucho más que el caso de Hunt. Ahora es un precedente vinculante, lo que significa que ninguna autoridad de vivienda pública de Nueva Jersey que utilice acuerdos similares a la probatoria puede tratar un acuerdo incumplido como un boleto automático para el desalojo. Un juez todavía tiene que determinar primero que existe una buena causa, la misma protección que la Ley de Desalojos de Nueva Jersey, Anti-Eviction Act, ha garantizado desde hace mucho tiempo a los inquilinos, que según esta sentencia no puede ser objeto de renuncia mediante un acuerdo de conciliación, incluso si el inquilino tiene presente a un abogado.
1: Visita las redes sociales del Centro de Atención a Trabajadores Agrícolas, o CATA por sus siglas, para más contexto de estas noticias.
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1: NJ divulgará registros sobre cómo ciudadanos extranjeros fueron registrados para votar. A un mes del envío de las boletas para las elecciones de medio término, los funcionarios electorales solicitan a los ciudadanos que no pueden votar que visiten las oficinas del condado. Por Colleen Odea, Benjamin J. Ulack barra diagonal New Jersey Monitor.
2: Funcionarios de Nueva Jersey afirman que tienen la intención de proporcionar al menos algunos documentos esta semana a los miembros de la Cámara de Representantes de Estados Unidos que están revisando cómo el sistema de registro vehicular del estado permitió que unos 6.600 no ciudadanos se registraran para votar. La divulgación de esta información el mes pasado por parte de la gobernadora Mike Sherrill generó temores de que ciudadanos extranjeros estuvieran emitiendo votos a medida de que el estado bloqueaba y comenzaba a examinar los registros. Preocupación de que algunos ciudadanos fueran privados de su derecho al voto. Esto también alimentó la presión del gobierno federal para imponer controles estrictos sobre el voto, liderada por el presidente Donald Trump y sus aliados republicanos. De cara a las elecciones de medio término de noviembre, la administración de Sherrill afirma que está cooperando plenamente. En una carta dirigida al representante Jeff Van Drew, republicano por el Distrito 2, la semana pasada, un abogado que representa al vicegobernador Dale Caldwell, principal funcionario electoral del estado, afirmó que los funcionarios tendrán una primera entrega de los documentos requeridos a partir de lunes. El viernes, 21 de agosto, Sherrill escribió a Van Drew y a 18 de sus colegas republicanos, indicando que la administración continuará tratando el asunto con transparencia, integridad y rendición de cuentas. Añadió que muchas de sus preguntas ya son de dominio público o han sido respondidas por el personal. Los republicanos en Washington han aprovechado los registros erróneos como arma política, usándolos para impulsar el apoyo a su proyecto de ley electoral.
1: Funcionarios de salud de NJ instan a los padres a ignorar la orden de Trump sobre vacunas infantiles. Jordana D. Filippo, New Jersey Monitor.
2: Funcionarios de salud de Nueva Jersey quieren que los padres ignoren una orden ejecutiva que el presidente Donald Trump emitió la semana pasada pidiendo menos vacunas infantiles, advirtiendo que probablemente aumentará el riesgo de enfermedades y muertes prevenibles a nivel nacional. En una orden del 10 de agosto, Trump dijo que los niños deberían vacunarse contra 11 enfermedades, en lugar de las 17 inmunizaciones recomendadas anteriormente, y pidió dividir la vacuna contra el sarampión, las paperas y la rubéola, administrada durante mucho tiempo como una sola inyección combinada, en tres inyecciones aplicadas en visitas médicas separadas. Pero esa orden no invalida ni reemplaza los requisitos de vacunación de Nueva Jersey, que los padres y tutores aquí deben seguir cumpliendo, dijo el Dr. Reynard E. Washington, comisionado de salud del estado. La orden de Trump se aparta de décadas de evidencia, agregó Washington. Proteger a los niños de enfermedades prevenibles es una de las responsabilidades más fundamentales que tenemos, y es una que tomamos en serio, dijo en un comunicado el martes, 18 de agosto. Las familias merecen orientación clara y basada en la ciencia, no confusión. La evidencia detrás de las vacunas infantiles es clara, no ha cambiado, y Nueva Jersey continuará asegurándose de que cada familia pueda acceder a las vacunas que mantienen seguros a sus hijos.
1: La gobernadora Sherrill firma una nueva ley sobre el aborto en NJ. Esto es lo que establece. Por Scott Fallon, NorthJersey.com.
2: Los manifestantes que interfieran con quienes buscan abortos o procedimientos para personas transgénero estarán sujetos a nuevas sanciones penales en Nueva Jersey según una ley firmada por la gobernadora Mike Sherrill el jueves, 20 de agosto. La medida también bloqueará los intentos de otros estados que prohíban esos procedimientos de emprender cualquier acción penal o civil contra los proveedores de Nueva Jersey que atiendan a pacientes de otros estados. No nos vamos a dejar intimidar, señaló Sherrill en la ceremonia de firma en Planned Parenthood de Montclair. No vamos a retroceder.

0: adultos para adolescentes transgénero. La nueva ley aborda varios temas. En su centro, crea el crimen de interferencia con servicios de atención de salud reproductiva, en el cual se incluyen los tratamientos para personas transgénero. Una madre soltera casi pierde su hogar. Ahora los residentes de NJ cuentan con una nueva protección contra el desalojo. Por Lea operan en J.com y en J.com Express Desk. Alrededor de 291,000 residentes de Nueva Jersey, o aproximadamente el 3% de la población del estado, viven en viviendas subsidiadas supervisadas por más de 100 autoridades locales de vivienda. Un nuevo fallo del Tribunal de Apelaciones acaba de dar a los inquilinos en ese sistema una protección más fuerte contra el desalojo. La División de Apelaciones emitió un fallo el 23 de julio que determinó que la Autoridad de Vivienda de Phillipsburg, Phillipsburg Housing Authority, no podía desalojar a la inquilina Zelaya Hunt, una madre soltera de un niño de 4 años, simplemente alegando que rompió un acuerdo de libertad condicional. Los jueces consideraron que tenía derecho a que un juez determinara si su conducta era lo suficientemente grave como para justificar la pérdida de su vivienda, en lugar de simplemente aceptar la afirmación de la autoridad de vivienda. La decisión importa mucho más que el caso de Hunt. Ahora es un precedente vinculante, lo que significa que ninguna autoridad de vivienda pública de Nueva Jersey que utilice acuerdos similares a la probatoria puede tratar un acuerdo incumplido como un boleto automático para el desalojo. Un juez todavía tiene que determinar primero que existe una buena causa, la misma protección que la Ley de Desalojos de Nueva Jersey, Anti-Eviction Act, ha garantizado desde hace mucho tiempo a los inquilinos, que según esta sentencia no puede ser objeto de renuncia mediante un acuerdo de conciliación, incluso si el inquilino tiene presente a un abogado.
1: Visita las redes sociales del Centro de Atención a Trabajadores Agrícolas, o CATA por sus siglas, para más contexto de estas noticias.
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1: NJ divulgará registros sobre cómo ciudadanos extranjeros fueron registrados para votar. A un mes del envío de las boletas para las elecciones de medio término, los funcionarios electorales solicitan a los ciudadanos que no pueden votar que visiten las oficinas del condado. Por Colleen Odea, Benjamin J. Ulack / / New Jersey Monitor.
2: Funcionarios de Nueva Jersey afirman que tienen la intención de proporcionar al menos algunos documentos esta semana a los miembros de la Cámara de Representantes de Estados Unidos que están revisando cómo el sistema de registro vehicular del estado permitió que unos 6.600 no ciudadanos se registraran para votar. La divulgación de esta información el mes pasado por parte de la gobernadora Mikee Sherrill generó temores de que ciudadanos extranjeros estuvieran emitiendo votos a medida de que el estado bloqueaba y comenzaba a examinar los registros, preocupación de que algunos ciudadanos fueran privados de su derecho al voto. Esto también alimentó la presión del gobierno federal para imponer controles estrictos sobre el voto, liderada por el presidente Donald Trump y sus aliados republicanos. De cara a las elecciones de medio término de noviembre, la administración de Sherrill afirma que está cooperando plenamente. En una carta dirigida al representante Jeff Van Drew, republicano por el Distrito 2, la semana pasada, un abogado que representa al vicegobernador Bill Caldwell, principal funcionario electoral del estado, afirmó que los funcionarios tendrán una primera entrega de los documentos requeridos a partir de lunes. El viernes, 21 de agosto, Sherrill escribió a Van Drew y a 18 de sus colegas republicanos, indicando que la administración continuará tratando el asunto con transparencia, integridad y rendición de cuentas. Añadió que muchas de sus preguntas ya son de dominio público o han sido respondidas por el personal. Los republicanos en Washington han aprovechado los registros erróneos como arma política, usándolos para impulsar el apoyo a su proyecto de ley electoral.
1: Funcionarios de salud de NJ instan a los padres a ignorar la orden de Trump sobre vacunas infantiles. Cordena Di Filippo, New Jersey Monitor.
2: Funcionarios de salud de Nueva Jersey quieren que los padres ignoren una orden ejecutiva que el presidente Donald Trump emitió la semana pasada pidiendo menos vacunas infantiles, advirtiendo que probablemente aumentará el riesgo de enfermedades y muertes prevenibles a nivel nacional. En una orden del 10 de agosto, Trump dijo que los niños deberían vacunarse contra 11 enfermedades, en lugar de las 17 inmunizaciones recomendadas anteriormente, y pidió dividir la vacuna contra el sarampión, las paperas y la rubéola, administrada durante mucho tiempo como una sola inyección combinada, en tres inyecciones aplicadas en visitas médicas separadas. Pero esa orden no invalida ni reemplaza los requisitos de vacunación de Nueva Jersey, que los padres y tutores aquí deben seguir cumpliendo, dijo el Dr. Reynard E. Washington, comisionado de salud del estado. La orden de Trump se aparta de décadas de evidencia, agregó Washington. Proteger a los niños de enfermedades prevenibles es una de las responsabilidades más fundamentales que tenemos, y es una que tomamos en serio, dijo en un comunicado el martes, 18 de agosto. Las familias merecen orientación clara y basada en la ciencia, no confusión. La evidencia detrás de las vacunas infantiles es clara, no ha cambiado, y Nueva Jersey continuará asegurándose de que cada familia pueda acceder a las vacunas que mantienen seguros a sus hijos.
1: La gobernadora Sherrill firma una nueva ley sobre el aborto en NJ. Esto es lo que establece. Por Scott Fallon, NorthJersey.com.
2: Los manifestantes que interfieran con quienes buscan abortos o procedimientos para personas transgénero estarán sujetos a nuevas sanciones penales en Nueva Jersey según una ley firmada por la gobernadora Mikee Sherrill el jueves, 20 de agosto. La medida también bloqueará los intentos de otros estados que prohíban esos procedimientos de emprender cualquier acción penal o civil contra los proveedores de Nueva Jersey que atiendan a pacientes de otros estados. No nos vamos a dejar intimidar, señaló Sherrill en la ceremonia de firma en Planned Parenthood de Montclair. No vamos a retroceder, y lo lograremos. La nueva ley fue celebrada el jueves por los defensores del derecho al aborto, quienes dijeron que garantizaría mejores protecciones para pacientes y proveedores. Ha sido criticada por opositores al aborto, quienes dijeron que podría interferir con su derecho a protestar. Nueva Jersey tiene una larga historia de permitir el acceso a los abortos y de políticas públicas que afectan a los residentes transgénero. Muchos hospitales de Nueva Jersey en los últimos años han abierto centros donde la terapia hormonal es un servicio popular. Pero ha habido esfuerzos para detener estos procedimientos, como un proyecto de ley introducido en 2022 que criminalizaría las terapias hormonales y otros tratamientos para adolescentes transgénero. la nueva ley aborda varios temas. En su centro, crea el crimen de interferencia con servicios de atención de salud reproductiva, en el cual se incluyen los tratamientos para personas transgénero.
1: Una madre soltera casi pierde su hogar. Ahora los residentes de NJ cuentan con una nueva protección contra el desalojo. Por Lia Operan, NJ.com y NJ.com Express Desk.
2: Alrededor de 291,000 residentes de Nueva Jersey, o aproximadamente el 3% de la población del estado, viven en viviendas subsidiadas supervisadas por más de 100 autoridades locales de vivienda. Un nuevo fallo del Tribunal de Apelaciones acaba de dar a los inquilinos en ese sistema una protección más fuerte contra el desalojo. La División de Apelaciones emitió un fallo el 23 de julio que determinó que la Autoridad de Vivienda de Phillipsburg, Phillipsburg Housing Authority, no podía desalojar a la inquilina Soraya Hunt, una madre soltera de un niño de 4 años, simplemente alegando que rompió un acuerdo de libertad condicional. Los jueces consideraron que tenía derecho a que un juez determinara si su conducta era lo suficientemente grave como para justificar la pérdida de su vivienda, en lugar de simplemente aceptar la afirmación de la autoridad de vivienda. La decisión importa mucho más que el caso de Hunt. Ahora es un precedente vinculante, lo que significa que ninguna autoridad de vivienda pública de Nueva Jersey que utilice acuerdos similares a la probatoria puede tratar un acuerdo incumplido como un boleto automático para el desalojo. Un juez todavía tiene que determinar primero que existe una buena causa, la misma protección que la Ley de Desalojos de Nueva Jersey, Anti-Eviction Act, ha garantizado desde hace mucho tiempo a los inquilinos, que según esta sentencia no puede ser objeto de renuncia mediante un acuerdo de conciliación, incluso si el inquilino tiene presente a un abogado.
0: Visita las redes sociales del Centro de Atención a Trabajadores Agrícolas, o CATA por sus siglas, para más

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1: NJ divulgará registros sobre cómo ciudadanos extranjeros fueron registrados para votar. A un mes del envío de las boletas para las elecciones de medio término, los funcionarios electorales solicitan a los ciudadanos que no pueden votar que visiten las oficinas del condado. Por Colleen Odea, Benjamin J. Ulack /New Jersey Monitor.
2: Funcionarios de Nueva Jersey afirman que tienen la intención de proporcionar al menos algunos documentos esta semana a los miembros de la Cámara de Representantes de Estados Unidos que están revisando cómo el sistema de registro vehicular del estado permitió que unos 6.600 no ciudadanos se registraran para votar. La divulgación de esta información el mes pasado por parte de la gobernadora Mike Sherrill generó temores de que ciudadanos extranjeros estuvieran emitiendo votos a medida de que el estado bloqueaba y comenzaba a examinar los registros. Preocupación de que algunos ciudadanos fueran privados de su derecho al voto. Esto también alimentó la presión del gobierno federal para imponer controles estrictos sobre el voto, liderada por el presidente Donald Trump y sus aliados republicanos. De cara a las elecciones de medio término de noviembre, la administración de Sherrill afirma que está cooperando plenamente. En una carta dirigida al representante Jeff Van Drew, republicano por el Distrito 2, la semana pasada, un abogado que representa al vicegobernador Bill Caldwell, principal funcionario electoral del estado, afirmó que los funcionarios tendrán una primera entrega de los documentos requeridos a partir de lunes. El viernes, 21 de agosto, Sherrill escribió a Van Drew y a 18 de sus colegas republicanos, indicando que la administración continuará tratando el asunto con transparencia, integridad y rendición de cuentas. Añadió que muchas de sus preguntas ya son de dominio público o han sido respondidas por el personal. Los republicanos en Washington han aprovechado los registros erróneos como arma política, usándolos para impulsar el apoyo a su proyecto de ley electoral.
1: Funcionarios de salud de NJ instan a los padres a ignorar la orden de Trump sobre vacunas infantiles. Cordena Di Filippo, New Jersey Monitor.
2: Funcionarios de salud de Nueva Jersey quieren que los padres ignoren una orden ejecutiva que el presidente Donald Trump emitió la semana pasada pidiendo menos vacunas infantiles, advirtiendo que probablemente aumentará el riesgo de enfermedades y muertes prevenibles a nivel nacional. En una orden del 10 de agosto, Trump dijo que los niños deberían vacunarse contra 11 enfermedades, en lugar de las 17 inmunizaciones recomendadas anteriormente, y pidió dividir la vacuna contra el sarampión, las paperas y la rubéola, administrada durante mucho tiempo como una sola inyección combinada, en tres inyecciones aplicadas en visitas médicas separadas. Pero esa orden no invalida ni reemplaza los requisitos de vacunación de Nueva Jersey, que los padres y tutores aquí deben seguir cumpliendo, dijo el Dr. Reynard E. Washington, comisionado de salud del estado. La orden de Trump se aparta de décadas de evidencia, agregó Washington. Proteger a los niños de enfermedades prevenibles es una de las responsabilidades más fundamentales que tenemos, y es una que tomamos en serio, dijo en un comunicado el martes, 18 de agosto. Las familias merecen orientación clara y basada en la ciencia, no confusión. La evidencia detrás de las vacunas infantiles es clara, no ha cambiado, y Nueva Jersey continuará asegurándose de que cada familia pueda acceder a las vacunas que mantienen seguros a sus hijos.
1: La gobernadora Sherrill firma una nueva ley sobre el aborto en NJ. Esto es lo que establece. Por Scott Fallon, NorthJersey.com.
2: Los manifestantes que interfieran con quienes buscan abortos o procedimientos para personas transgénero estarán sujetos a nuevas sanciones penales en Nueva Jersey según una ley firmada por la gobernadora Mike Sherrill el jueves, 20 de agosto. La medida también bloqueará los intentos de otros estados que prohíban esos procedimientos de emprender cualquier acción penal o civil contra los proveedores de Nueva Jersey que atiendan a pacientes de otros estados. No nos vamos a dejar intimidar, señaló Sherrill en la ceremonia de firma en Planned Parenthood de Montclair. No vamos a retroceder. Y lo lograremos. La nueva ley fue celebrada el jueves por los defensores del derecho.

0: de interferencia con servicios de atención de salud reproductiva, en el cual se incluyen los tratamientos para personas transgénero. Una madre soltera casi pierde su hogar. Ahora los residentes de NJ cuentan con una nueva protección contra el desalojo. Por Liao Peran, NJ.com y NJ.com Express Desk. Alrededor de 291,000 residentes de Nueva Jersey, o aproximadamente el 3% de la población del estado, viven en viviendas subsidiadas supervisadas por más de 100 autoridades locales de vivienda. Un nuevo fallo del Tribunal de Apelaciones acaba de dar a los inquilinos en ese sistema una protección más fuerte contra el desalojo. La División de Apelaciones emitió un fallo el 23 de julio que determinó que la Autoridad de Vivienda de Phillipsburg, Phillipsburg Housing Authority, no podía desalojar a la inquilina Zelaya Hunt, una madre soltera de un niño de 4 años, simplemente alegando que rompió un acuerdo de libertad condicional. Los jueces consideraron que tenía derecho a que un juez determinara si su conducta era lo suficientemente grave como para justificar la pérdida de su vivienda. En lugar de simplemente aceptar la afirmación de la autoridad de vivienda, la decisión importa mucho más que el caso de Hunt. Ahora es un precedente vinculante, lo que significa que ninguna autoridad de vivienda pública de Nueva Jersey que utilice acuerdos similares a la probatoria puede tratar un acuerdo incumplido como un boleto automático para el desalojo. Un juez todavía tiene que determinar primero que existe una buena causa, la misma protección que la Ley de Desalojos de Nueva Jersey, Anti-Eviction Act, ha garantizado desde hace mucho tiempo a los inquilinos, que según esta sentencia no puede ser objeto de renuncia mediante un acuerdo de conciliación, incluso si el inquilino tiene presente a un abogado.
1: Visita las redes sociales del Centro de Atención a Trabajadores Agrícolas, o CATA por sus siglas, para más contexto de estas noticias.
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1: NJ divulgará registros sobre cómo ciudadanos extranjeros fueron registrados para votar. A un mes del envío de las boletas para las elecciones de medio término, los funcionarios electorales solicitan a los ciudadanos que no pueden votar que visiten las oficinas del condado. Por Colleen Odea, Benjamin J. Ulack / New Jersey Monitor.
2: Funcionarios de Nueva Jersey afirman que tienen la intención de proporcionar al menos algunos documentos esta semana a los miembros de la Cámara de Representantes de Estados Unidos que están revisando cómo el sistema de registro vehicular del estado permitió que unos 6.600 no ciudadanos se registraran para votar. La divulgación de esta información el mes pasado por parte de la gobernadora Mikee Sherrill generó temores de que ciudadanos extranjeros estuvieran emitiendo votos a medida de que el estado bloqueaba y comenzaba a examinar los registros. Preocupación de que algunos ciudadanos fueran privados de su derecho al voto. Esto también alimentó la presión del gobierno federal para imponer controles estrictos sobre el voto, liderada por el presidente Donald Trump y sus aliados republicanos. De cara a las elecciones de medio término de noviembre, la administración de Sherrill afirma que está cooperando plenamente. En una carta dirigida al representante Jeff Van Drew, republicano por el Distrito 2, la semana pasada, un abogado que representa al vicegobernador Bill Caldwell, principal funcionario electoral del estado, afirmó que los funcionarios tendrán una primera entrega de los documentos requeridos a partir de lunes. El viernes, 21 de agosto, Sherrill escribió a Van Drew y a 18 de sus colegas republicanos, indicando que la administración continuará tratando el asunto con transparencia, integridad y rendición de cuentas. Añadió que muchas de sus preguntas ya son de dominio público o han sido respondidas por el personal. Los republicanos en Washington han aprovechado los registros erróneos como arma política, usándolos para impulsar el apoyo a su proyecto de ley electoral.
1: Funcionarios de salud de NJ instan a los padres a ignorar la orden de Trump sobre vacunas infantiles. Cordena DiFilippo, New Jersey Monitor.
2: Funcionarios de salud de Nueva Jersey quieren que los padres ignoren una orden ejecutiva que el presidente Donald Trump emitió la semana pasada pidiendo menos vacunas infantiles, advirtiendo que probablemente aumentará el riesgo de enfermedades y muertes prevenibles a nivel nacional. En una orden del 10 de agosto, Trump dijo que los niños deberían vacunarse contra 11 enfermedades, en lugar de las 17 inmunizaciones recomendadas anteriormente, y pidió dividir la vacuna contra el sarampión, las paperas y la rubéola, administrada durante mucho tiempo como una sola inyección combinada, en tres inyecciones aplicadas en visitas médicas separadas. Pero esa orden no invalida ni reemplaza los requisitos de vacunación de Nueva Jersey, que los padres y tutores aquí deben seguir cumpliendo, dijo el Dr. Reynard E. Washington, comisionado de salud del estado. La orden de Trump se aparta de décadas de evidencia, agregó Washington. Proteger a los niños de enfermedades prevenibles es una de las responsabilidades más fundamentales que tenemos, y es una que tomamos en serio, dijo en un comunicado el martes, 18 de agosto. Las familias merecen orientación clara y basada en la ciencia, no confusión. La evidencia detrás de las vacunas infantiles es clara, no ha cambiado, y Nueva Jersey continuará asegurándose de que cada familia pueda acceder a las vacunas que mantienen seguros a sus hijos.
1: La gobernadora Sherrill firma una nueva ley sobre el aborto en NJ. Esto es lo que establece. Por Scott Fallon, NorthJersey.com.
2: Los manifestantes que interfieran con quienes buscan abortos o procedimientos para personas transgénero estarán sujetos a nuevas sanciones penales en Nueva Jersey según una ley firmada por la gobernadora Mikee Sherrill el jueves, 20 de agosto. La medida también bloqueará los intentos de otros estados que prohíban esos procedimientos de emprender cualquier acción penal o civil contra los proveedores de Nueva Jersey que atiendan a pacientes de otros estados. No nos vamos a dejar intimidar, señaló Sherrill en la ceremonia de firma en Planned Parenthood de Montclair. No vamos a retroceder, y lo lograremos. La nueva ley fue celebrada el jueves por los defensores del derecho al aborto, quienes dijeron que garantizaría mejores protecciones para pacientes y proveedores. Ha sido criticada por opositores al aborto, quienes dijeron que podría interferir con su derecho a protestar. Nueva Jersey tiene una larga historia de permitir el acceso a los abortos y de políticas públicas que afectan a los residentes transgénero. Muchos hospitales de Nueva Jersey en los últimos años han abierto centros donde la terapia hormonal es un servicio popular. pero ha habido esfuerzos para detener estos procedimientos, como un proyecto de ley introducido en 2022 que criminalizaría las terapias hormonales y otros tratamientos para adolescentes transgénero. La nueva ley aborda varios temas. En su centro, crea el crimen de interferencia con servicios de atención de salud reproductiva, en el cual se incluyen los tratamientos para personas transgénero.
1: Una madre soltera casi pierde su hogar. Ahora los residentes de NJ cuentan con una nueva protección contra el desalojo. Por Lea Operan, NJ.com y NJ.com Express Desk.
2: Alrededor de 291,000 residentes de Nueva Jersey, o aproximadamente el 3% de la población del estado, viven en viviendas subsidiadas supervisadas por más de 100 autoridades locales de vivienda. Un nuevo fallo del Tribunal de Apelaciones acaba de dar a los inquilinos en ese sistema una protección más fuerte contra el desalojo. La División de Apelaciones emitió un fallo el 23 de julio que determinó que la Autoridad de Vivienda de Phillipsburg, Phillipsburg Housing Authority, no podía desalojar a la inquilina Zelaya Hunt, una madre soltera de un niño de 4 años, simplemente alegando que rompió un acuerdo de libertad condicional. Los jueces consideraron que tenía derecho a que un juez determinara si su conducta era lo suficientemente grave como para justificar la pérdida de su vivienda, en lugar de simplemente aceptar la afirmación de la autoridad de vivienda. La decisión importa mucho más que el caso de Hunt. Ahora es un precedente vinculante, lo que significa que ninguna autoridad de vivienda pública de Nueva Jersey que utilice acuerdos similares a la probatoria puede tratar un acuerdo incumplido como un boleto automático para el desalojo. Un juez todavía tiene que determinar primero que existe una buena causa, la misma protección que la Ley de Desalojos de Nueva Jersey, Anti-Eviction Act, ha garantizado desde hace mucho tiempo a los inquilinos, que según esta sentencia no puede ser objeto de renuncia mediante un acuerdo de conciliación, incluso si el inquilino tiene presente a un abogado.
0: Visita las redes sociales del Centro de Atención a Trabajadores Agrícolas, o CATA por sus siglas, para más contexto de estas noticias.
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Hola, ¿qué tal, mi gente bonita? Buenas tardes, buenas tardes, buenas tardes. Les saluda su servidor y amigo Martín Carrión. Estamos transmitiendo desde la cabina del Mariachi Canta Radio para Radio Cata 102.5 FM en la ciudad de Bristol, Nueva Jersey. Mi gente bonita, pues saludándole aquí, pues con otras canciones, puras rancheras en esta tarde bonita, soleada, muy bonita. Y bueno, agradeciendo todo a toda la gente que ya está en sintonía del Mariachi Canta y de Radio Cata, porque vamos a empezar la serenata ranchera de puro mariachi, mi gente bonita. Así es que, bueno, los que quieran escuchar una canción con mariachi, en especial que sea una canción de su preferencia, que le traiga algún recuerdo, una para recordar un amor o para recordar allá en el rancho donde nacimos, o cualquier cosa, pero que sea con mariachi, pues solo tiene que llamar el 267-973-5566. 267-973-5566. Me pueden mandar mensajes también, mensajes por WhatsApp o mensajes de texto por WhatsApp, pues con todo gusto yo los atiendo y le pondremos la canción que ustedes quieran. Vamos con música. Les recuerdo que este es un programa de complacencias y solo tiene que marcar el 267-973-5566. Vamos a iniciar esto con una versión de nuestro gran ídolo de México, el señor Vicente Fernández. De las Arracadas, aquí está. Saludos, mi gente.

0: En la raca las cantaba Vicente Fernández aquí en Serenata Ranchera. Y vamos con otra canción con el Chentito. Y esa también es muy bonita, muy, muy bonita, porque tiene, le antepusieron un poema dicho, narrado por Cuco Sánchez, y eso es lo que la hace muy bonita. Vamos con Como México no hay dos. Aquí está.
1: 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Cuando llegue el día en que yo me muera y por mala suerte quede en otra tierra, tráiganme a mi México, sea como sea. A esta linda patria de mujeres bellas, vestidas de chinas, tehuanas, rancheras y charros apuestos, hombres ya de veras. Yo quiero quedarme en esta mi tierra, que tiene su cielo cuajado de estrellas. Y un sol, y una luna, que ya la quisieran para un día domingo por ahí otras tierras. Lo que no quisiera que mi caja fuera de esas de madera, sino un buen zarape de esos de Saltillo, que mi cuerpo envuelva. 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

A ver, mis amigos, ¿qué tal les pareció esta versión con el poema de Cuco Sánchez? ¿Verdad que bonito, bonito, bonito, bonito? Bueno, y más en estos días que estamos recordando nuestras fiestas patrias, pues bueno, bonitos, se escucha hablar de México o decir viva México o México como México no hay dos. Mis amigos, continuamos con la serenata ranchera aquí en Radio Cata 102.5 FM. El teléfono en cabina 267-973-5566. 267-973-5566. Aquí está. El Amolado, una canción de Agustín Rivera de la Cruz en la voz de su servidor Martín Carrión. Ahí te va.

0: El amor de madre, una canción de Enrique Huerta, el muñeco. Saludos, mi querida gente bonita de Bristol, Nueva Jersey. El teléfono.
1: Venimos a felicitar. Ya despierta mi bien.
0: Cabina 267-973-5566. Radio Canta 102.5 FM. Y bueno, vamos con la reina del pop, de la música pop. Una bonita canción, bueno, que en paz descanse, ya no está con nosotros, pero qué bonito cantaba. Y nos dejó algo grabado con mariachi, esto se llama Tú, Solo Tú.

Selena, la reina del mariachi, digo la reina de la música pop, pero con mariachi. Mis amigos, el teléfono en cabina 267-973-5566. 267-973-5566. ¡Viva México!

Mi gente, aquí seguimos con la serenata ranchera en Radio Cata 102.5 FM. No me he ido, aquí estoy buscando las canciones que les voy a poner. Hay una canción hermosa que el título se parece a Mujeres Divinas, pero no es Mujeres Divinas, es Divina Mujer. Lo voy a compartir con ustedes y esto la canta Juan José Leiva. Saludo mi gente, para todas las preciosas, hermosas mujeres del mundo.

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A ver cómo les pareció esta bonita canción, Divina Mujer. Hermosa, a mí me parece muy bonita. Y bueno, vamos con más canciones. Y esto se llama Mi Nombre es México. Canta Toño Posadas aquí en Serenata Ranchera. Salud para Elenita, nuestra fiel oyente de Serenata Ranchera. Ya ahorita le pongo su canción que me pide. Es México, México en la piel, la canta Luis Miguel. Vamos con Toño.

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1: Bueno, mi gente, continuamos. Sí, qué bonitas canciones, caray, hombre. Vamos a complacer a Elenita. Está puestísima aquí en la serenata ranchera. Esto se llama México en la piel, canta Luis Miguel. ¡Viva México!

Y continuamos, mi gente bonita, aquí estamos en Serenata Ranchera con el Mariachi Canta Radio.com, transmitiendo para Radio Cata 102.5 FM. Un saludo para Normita Montiel y aquí va tu canción que me encanta. Una canción de Pepe Martínez y esto se llama Para Dejarte de Amar. Norma Montiel en Serenata Ranchera.

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1: Norma Montiel con esta bonita canción para dejarte de amar. Vamos con otra también con Normita Montiel, y esta es de las nuevas, de lo más reciente de su producción, Sin Talento. Así se llama la canción, Sin Talento, canta Norma Montiel, aquí en Serenata Ranchera.

0: Norma Montiel. Bueno, mis amigos, un saludo para el Panchito, Rompanchito, hasta la ciudad de Milberg, Nueva Jersey. Y vamos con esto, una canción del maestro José Alfredo Jiménez, muy bonita. Llegó borracho el Panchito, no digo perdón, llegó borracho el borracho, ahí está. Saludos, Panchito.
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Bueno, y continuamos, escuchamos al Piporro ahí con el borracho, bueno, el borrachín de Piporro, no es cierto. Bueno, vamos con una canción bonita. Es una canción de su servio Martín Carrión, ¿Por qué te conocí?, en la voz de Rubí, la novia del sol. Saludos.

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Bueno, amigos, continuamos con la Serenata Ranchera aquí en Radio Cata 102.5 FM. Su servidor Martín Carrera aquí en los controles, quien les habla. Y bueno, les recuerdo el teléfono en cabina 267-973-5566. 267-973-5566. Amigos, ya se acerca la fiesta en que celebramos o festejamos a nuestra patroncita de México, la Virgencita de Guadalupe. Hay una canción que escribí para ella precisamente algunos años y María Elena Valdés me hizo el favor de grabarla también. Se la voy a compartir y a ver qué opinan de esta canción. Se llama Patroncita de mi Pueblo. María Elena Valdés en Serenata Ranchera. Gracias, gracias.

María Elena Valdés, con estas dos bonitas canciones de su servidor, patroncita de mi pueblo y porque te quiero tanto me voy. Vamos con una. Esto se llama Te llevo en el corazón. Una canción de Rafael Buendía. No, no te llevo en el corazón, te llevo dentro de mi alma. Rafael Buendía la escribió y la canta también.

Te llevo dentro de mi alma, pero debo hacerles una corrección. No es Rafael Buendía el que cantó, sino Rafa Negrete, el nieto de Jorge Negrete. Saludos, mi gente bonita. Vamos con otra bonita canción. Y esto se llama Toda la vida, canta Gerardo Reyes.

Gerardo Reyes, aquí en Serenata Ranchera, mis amigos, al teléfono cabina 267-973-5566. 267-973-5566. Vamos a escuchar un popurrí a ver qué nos trae.

Bueno, escuchamos ese popurrí, ¿qué tal? ¿Cómo les pareció? Un poquito larguito, ¿verdad? Vamos con más música y esto se llama Las ciudades canta Paloma Santa Cruz aquí en Serenata Ranchera.

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¿Qué tal, mis amigos? Continuamos aquí, continuamos con más de la música en mariachi en Serenata Ranchera. Radio Cata 102.5 FM. Oye, qué rápido se nos fue el tiempo. No sé ustedes, pero a mí se me fueron estas dos horas como agua. Ya faltan solamente 23 minutos para terminar el programa. Y pues la verdad se me fue muy rápido. Vamos con el Pata Chuecas, Federico Villa.

Bueno, mis amigos, ya estamos pronto, próximos a despedirnos, pero vamos a mandar unos saluditos para Pedro Luna allá en Chicago, nos está escuchando. Saludos, mi querido amigo Pedro Luna. También saludamos a la señora Vilma Márquez en Texas. Saludamos también a la señora Sonia allá en Santa Ana, Chautempan, Tlaxcala, México, y también en la misma ciudad para Marianita allá en la Textilera San Miguel. Saludamos también a la señora Teresa Servín en Puebla, Puebla, México, y esto se llama Mi Confesión, una canción cantada y escrita por su servidor Martín Carrión.

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0: Hasta aquí llegamos. A nombre de Ejecutivos de Venta, Departamento Técnico, Operadores y Locutores. Y por supuesto, a todos nuestros patrocinadores. Gracias por escuchar. 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Gracias por su atención y hasta la próxima.
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3: Bueno, mi gente, solo me resta agradecerles por el ratito que me han acompañado aquí en Radio Cata, 102.5 FM, con la Serenata Ranchera. La invitación para el próximo lunes, miércoles y jueves estaremos nuevamente aquí en Radio Cata 102.5 FM, bueno, esto si Dios nos lo permite. El sábado los invito para que me escuchen en WTTM 1680, la única, la grande de Filadelfia. Esto es a las 12 del día, hora del este de los Estados Unidos. Mi gente bonita, gracias, que tengan una feliz noche. Les dejo parte de mi repertorio sonando en la computadora para los que están escuchando por internet, por el mariachi canta, pues aquí les dejo mi música. Espero que la disfruten y espero que les guste. Y no olviden buscar, me pueden seguir en YouTube.